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Es la hora 1:14. ¿Cómo no recordarlos? Si ellos estuvieron en tu tocadisco, cassette o CD.

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1: Son las 2:39.

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0: Gracias a todos, ¿eh? Gracias.
1: Vení, bájate.
2: Turco, no, amigo, no, no, mandale saludos a Benjamín Viale, que está yendo al colegio, te estamos escuchando. Te queremos, Turco, amigo, querido. Gracias, Luis. Gracias, Benjamín Viale, yendo al colegio. Un abrazo, chicos. Gracias.

0: tanda.
1: Ahí vamos con la tanda. Más gente que se acerca, quieren sacar fotos. ¿Te puedo grabar? ¿Me dice nombre?
2: Hola, soy Jennifer, la vecina del frente.
1: La vecina del frente, te despertamos, ¿no?
2: Sí, con todo el ruido. Sí.
3: Te estoy grabando para llevarte.
2: Quería mandar un saludo a mi hermanita que cumple años, sí. Está yendo al colegio ahora, sí. Me está escuchando.
1: Pero escuchá, te despertamos, vivís al frente de la panadería Vanessa, pero escuchás la popu, ¿o no?
2: Sí, obvio, todos los días yendo al trabajo.
1: Menos mal. Bueno, gracias, ¿eh?
2: Gracias.
1: Acá estamos, en la panadería Vanessa, Rancagua 3670. Vengan, pasen, se toman un chocolate. Che, ¿todavía queda chocolate?
4: Queda chocolate y queda vigilante, así que...
1: No probé, ni media luna, ni factura, ni chocolate, ni vigilante, ni el mate de Cócolo. Estoy acá al lado de Cócolo, ni un mate me convido. Bueno, chicos, chicas, para todos los que están escuchando la radio, estamos regalando el voucher de combustibles de Pavone, como todos los viernes. Además del voucher de combustible, la pelota oficial Conmebol Libertadores, la pelota Puma, manda la palabra Pavone, nombre, apellido, tres últimos números del DNI al mensajero de la radio, también a YouTube, como quieras. Estamos sorteando el regalo de Intipan, productos para celíaco, manda la palabra Intipan, nombre, apellido, tres últimos números del DNI. ¿Qué más? Bueno, y a partir de este momento... También los lomitos de Plan B. 5 vouchers, como todos los viernes. Mandá la palabra Plan B, nombre, apellido, tres últimos números del DNI. Cada voucher para 2 personas. Esta noche no hay partido, no hay fútbol.
4: Racing, juega Racing esta noche.
1: ¿Qué Racing?
4: Racing de Nueva Italia.
1: ¿Y tenemos entrada para sortear?
4: Tenemos 2 dobles para que vayan a la cancha a ver a Racing. Contra Central Norte de Salta, 9 de la noche, acá en Nueva Italia.
1: Me encantó, partidazo.
4: Mandan la palabra Racing.
1: Bueno, mandan, gracias, gentileza de la dirigencia de Racing.
4: Juan Manuel Agarzaquicián, uno de los dirigentes de Racing, que nos manda siempre entrada, así que muchas gracias.
1: De la gestión Mauricio Cócolo, manda la palabra Racing, nombre, apellido, tres últimos números del DNI. ¿Cuántas son?
4: Tenemos 2 dobles.
1: ¿2 dobles para qué sector?
4: Platea, la Listo. Que se ve por la tele.
1: Entonces, manda Racing, nombre, apellido, tres ¡Turco! Últimos números del DNI. Manda Lomito, nombre, apellido, tres últimos números del DNI. Plan B, lo que quieras. ¿Dónde estás? Dale, Adrián, dale.
5: Acá, che. Vos sabés que, entre otras cosas, viste que este programa tiene todo. Tenemos una convención empresaria, PYME, acá. ¿Viste como los congresos que se hacen? Como
1: sí.
5: Si en el Holiday Inn. Bueno, esta es la parte donde está el congreso empresario, porque está Vanessa, está Cristian... Y Marcela de Intipan.
1: Están todos, sí.
5: Claro, pero además, ¿qué pasó, Marcela, con Cristian?
6: Con Cristian íbamos al colegio.
5: ¡No!
6: O sea,
5: no.
6: Yo siempre digo, sí, ¿será que no. Es un funer que yo
5: decía? Nosotros ¡Chau!
6: De Barrio Guiñazú, y apenas lo miro y le digo, ¿vos sabés quién soy yo? ¿Me conocés? Porque yo te conozco y ahí, chao.
7: Sí, fuimos compañeros del primario, ¿no es cierto? Sí.
1: Qué hermoso, muy chiquitito. Qué hermoso.
5: Ahí está, así que tenemos nuestra propia convención empresaria acá de la Popu en Vamos Viendo.
1: Hermoso, vamos a hacer la pausa de la hora, son las 7, han dado más de las 7, mirá lo que vamos de dale. Tanda, vamos con el arriba, ya falta menos para... ¿Se van a quedar todos para hacer zumba? Levanten la mano, acá viene uno, viene alguien con el buzo de Talleres. Mirá, ya te está viendo... Con la campera de Talleres, buen día, nombre.
8: ¿Sabes quién soy? José, el de la Garrafa.
1: ¡José, el de la Garrafa! Mira, por fin te conozco. El que regaló la garrafa a Marta, a Mirta y a su hija, ¿sí?
8: Sí.
1: A Marta.
8: Sí, seguro.
1: Y nosotros no. Un oyente te regaló el teléfono.
8: Exactamente, lo de
1: eso. Qué maestro, loco.
8: Así le voy a saludarle, bueno, despacio, ya saludos, después toma café. Con los muchachos, con la gente.
1: Gracias, José, gracias.
8: Ustedes,
1: la comunidad de la Popu, dale, hermano. Tanda, y volvemos. Ah, y falta el autoayuda de Cócolo. Tanda, la pausa, el autoayuda. Seguimos con premios, con música. Dale, hermano, desde la calle Rancagua. Y vamos viendo.
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0: 7 de la mañana, con 8 minutos, la gente que toca bocina. ¡Abrazo! ¡Hola, hola, hola! A todos los que pasan por acá, por la calle Rancagua. Estamos haciendo el programa desde la panadería Vanessa. Primera vez que hacemos un programa desde una panadería, esto que nos gusta tanto, con la gente, al lado de la gente. Gracias a todos los que están escuchando. ¡Hola, hola, hola! No paran las bocinas, no paran. A todos los que están escuchando, donde estés, en cualquier parte de Córdoba, de la Argentina, del mundo, a través de la aplicación, gracias por estar ahí, por acompañarnos cada día, cada mañana, en esta historia, en este viaje. Como siempre decimos, chau, chau, chau, chau. Cada uno de ustedes significa mucho para nosotros. Ustedes, ustedes hacen este programa.
1: Por la mañana café, por la tarde ron. Ya estamos en la calle, sale a tu balcón.
2: ¿Turco, me esperas?
0: Sí, sí, dale, dale, dale. Dale, dale, dale.
2: Hola, hola, bajame el vidrio, bajame el vidrio. Hola, ¿quiénes van acá?
3: Lautaro y yo vamos a trabajar en la a estudiar y bueno, quiero mandarle un saludito al Trigal, a la dietética de los gigantes. Me encanta verlos, escucharlos todos.
2: Bueno, gracias, gracias, gracias. Venga.
0: Chau, chau, chau, chau, chau. Más gente acá, bueno.
2: Todos quieren que le. Pero se nos hace un lío de autos acá. Tu nombre, tu nombre.
4: Melania, vamos al colegio.
2: Está con la papu al palo. Chau, chau, chau.
0: Qué lindo, qué lindo. Gracias, gracias a Agustín y a toda la gente que pasa. Sí, buen día. ¿Nombres?
5: Claudia.
0: Claudia, ¿nombre?
6: Noemí.
0: ¿Qué me decías, Claudia y Noemí, qué?
5: Que ella es médica, que al rato se va a hacer guardia. Y yo la traje, le digo, vamos, acompáñame para que conozcamos a los de la POMPU. Le digo, vamos, vamos. Y dice, bueno, te hago el palo y me acompañó acá.
0: ¿Y ahora van a desayunar?
5: Vamos a desayunar y sentaditas, pero queremos la entrada para el cine, ¿ah?
0: O sea que van.
5: Vamos a quedar hasta las 8.
0: O sea, van a hacer zumba.
5: Sí, sí, vamos.
2: O sea, completo. Van a desayunar, van a bajar las calorías con la zumba y se van a llevar la entradita.
0: Listo, entonces, 7:30 estamos preparados. Falta la profe Lore. En cualquier momento va a llegar la profe Lore. ¿Ya está la profe? No, ya va a llegar la profe Lora. 7:30 de la mañana hacemos zumba y regalamos entrada para el cine. ¿Sí? ¿Qué pasa?
7: Te quería decir, como te dije recién, quiero que Simeone me hable de la inflación. ¿Cuánto fue y que me desarrolle el tema en vivo?
0: En vivo y en directo acá.
8: ¿Qué cosa? ¿Qué cosa?
0: ¿Quiere que le hable de la inflación?
8: Dale, cuando quieras.
0: Ya, loco, gracias. Sí, ¿qué pasa? ¿Nombre?
9: Franco Moreno.
0: ¿Todo bien, Franco?
9: Bien, muy buen programa. Acá haciendo el aguante.
0: Vamos todavía, ¿nombre?
10: Jessica.
0: ¿Jessica ahí?
11: Francisco.
0: Vamos todavía. ¿Qué traen?
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0: Ahí la gente puede disfrutar de estas delicias.
10: Sí, sí.
0: ¿Y qué más? Ah, dale, contá, ¿qué más?
11: Acá les traje origami para ustedes.
0: ¿Origami? ¿Nos hizo origami para nosotros? No, qué alevó. Mirá lo que son. Me las llevo. ¿Las puedo llevar? Esta mueve las alas. A ver, hacerle mover las alas. ¿No? A ver, acá, haciendo origami para los... Mirá, mirá. ¡Chau, chau, chau, chau! Che, cuánto trabajo, cuánta dedicación haciendo origami para nosotros. Gracias, ¿eh? Gracias, loco, gracias. ¿A qué grado vas? ¿A qué año vas?
11: A sexto.
0: ¿Sexto grado? Chucho, alto, loco. Pensé que ya iba al secundario. Gracias, gracias por el cariño.
10: Gracias.
0: Bueno, seguimos nosotros acá. Sí, dale, Agustín,
2: acá,
0: dale.
2: ¿Con quién estoy?
0: ¿Cómo?
2: ¿Tu nombre?
12: Ernesto.
2: Ernesto está recontracargado. ¿Qué tenés en esas bolsas, Ernesto?
12: Bueno, traigo acá 5 obsequios para el público. Sortearlo ustedes.
2: Ahí está. ¿Y qué hay en cada bolsa para sortear?
12: Es una distribuidora de bebidas, así que hay coca, hay varias...
2: Mirá cómo se pusieron los chicos.
0: Bueno, esto bueno, le gusta okay, la gente okay. De acá. Un aplauso, aplauso.
2: Esto no es coca, papi.
0: Bueno, vamos a hacer una cosa. Mira, esta distribuidora de bebidas que nos trae estos regalos son 5.
2: La bodeguita.
0: La bodeguita. Vamos a repartirlo entre los que participen en la zumba.
2: Perfecto.
0: ¿Te parece? ¿Qué pasa?
13: ¿Y el equipo?
0: ¿El equipo, mamá?
2: No, manita. Nosotros
0: también me está diciendo, manita. No, el equipo no. Esto es para la gente que baile zumba acá.
13: Ah, bueno. Pero tiene uno que se destaque.
0: Listo, entonces, para los que van...
12: 5 obsequios.
0: 5 obsequios, bueno, listo, ¿qué pasa? Sí, buenas.
14: Hola.
0: ¿Nombre?
14: Jorge, distribuidor Manu. Queremos hacer el obsequio de 3 vouchers de 100.000 pesos.
0: No, pará, te volviste loco, ¿qué?
14: Para cumpleaños sin bebidas alcohol.
0: Loco, bueno, para que salga.
14: Eso no es nada, eso no es nada. Y una camiseta de Argentina.
0: Pero te volviste loco. ¿Cómo se llama la distribuidora?
14: Distribuidora Manu.
0: Manu.
14: Aquí en la calle Rancagua 3657.
0: Sí, bueno, para que ya hablamos con Agustina y con alguien de la radio para coordinar acá, quiere regalar a la gente. Bueno, gracias, loco, gracias. Distribuidora Manu, una gracias.
14: Siempre los escuchamos y nos gusta el programa.
0: Bueno, muchas gracias. Gracias a toda la gente que está acá en la panadería Vanessa, Rancagua 3670. Dale, sí, dale, dale, Marita, dale. Dale, dale vos, mamón, dale, dale.

0: Turco, ¿me das?
1: Sí, dale, dale, para, dale.
0: Hola, hola. Sí. Buen día.
2: Rulo, Burgo, voy al liceo.
0: Va al liceo, me voy rápido porque mira, me toca hacer muy finita, estamos haciendo un lío bárbaro en los autos, pará. Corro.
1: Qué quilombo, Dios mío.
0: Me quedé del otro lado, pará.
1: No, qué quilombo.
0: Nos van a echar.
1: Perdón, mil disculpas. Gracias, Agustina. Sí, ¿qué pasa?
3: Hola, Turquito querido, te cuento que te escucho desde los comienzos. No. Y antes tenía mucha suerte con Pavone, éramos pocos oyentes, y ahora, pero ya no gano nada, hermano. Somos 2 millones, toda una banda acá. Así que bueno, te felicito y te mereces todo lo bueno que te pasa, hermano.
1: Gracias, hermano, gracias. Gracias por el cariño a toda la gente, gracias por el afecto.
0: Chicos,
1: sí. ¿Qué pasa?
0: Chicos, escuchen. Chicos, llegó la profe, así que ahora
1: ¿dónde
0: cruzo.
1: Estás?
0: Escuchen, paren, vamos a cruzar juntas, vení Lore.
1: Chicos, ahí viene la Lore.
0: La van a ver porque está toda vestida de color flúor, divina. Acá nos dan paso, permiso. Cruzamos, a ver acá.
1: ¿Dónde está? ¿Está la profe?
0: Chicos,
1: manita.
0: Aplauso que llegó la profe.
1: Manita, llegó la profe, manita.
0: Aplauso que llegó la profe. A ver, ordenanos un poco este caos, Lore.
1: Hola, Lore. ¿Cómo estás, Lore?
4: Hola, buen día. Acá llegando, sí. Emocionadísima. Muchas gracias desde ya. Así que vamos a movernos todo, ¿eh? Vamos a entrar bien en calor, ¿eh?
1: Yo creo que no llegamos a las 7:30. Me parece que la zumba va a ser antes.
0: Largamos,
1: ¿o no?
0: Largamos.
4: Pero
0: cuando quieran.
4: Tienen que bailar para ganarse, obviamente, las entraditas, ¿no? Todos tienen que participar. ¡A mover esas cachas!
1: Me encanta, gracias Lore, gracias por venir, gracias por tu buena onda. ¿Dónde das clase, Lore?
4: Estoy con Sergio en Nil Tempo, gimnasio en El Muro, y estamos en la academia Esencia Dance.
1: ¡Qué bárbaro! ¿Siempre zumba?
4: Sí, arrancamos ahora esta semana, este mes, lunes, miércoles, viernes y sábado en el IPEF, con talleres de ritmos latinos.
1: Ah, me gusta eso, capaz que me anoto, che. ¿Es para todo el mundo?
4: Para público, para empezar desde cero. Si no sabes bailar, te llegás lunes, que miércoles, viernes, sábado al IPEF, que voy a estar dando ritmos latinos.
1: Es la profe Lore, en un ratito bailamos zumba, abrimos el boliche, sí. ¿Qué pasa? Buen día.
5: Buen día. Hace un ratito salgo de guardia. Quiero mandar un saludo a Jamín, que está desayunando y se está por ir al cole. Sí. Un saludito. Te amo, papá Luis. Saluditos, Haz, y aguante Racing. 2-0 ganamos hoy.
1: 2-0 gana Racing hoy. Mandá la palabra Racing, nombre, apellido, 3 últimos números del DNI. Estamos regalando 2 plateas, cada platea para 2 personas. Mauricio, son 2 dobles. Mandá la palabra Racing, nombre, apellido.
6: Sí, señor.
1: 3 últimos números del DNI. Chau.
7: Ahora sí, los dueños del swing, pa' que sepa.
8: Mi amor María Rosa.
1: Déjame ese tema, déjamelo.
7: A mí me gusta ver con la sabrosura con que esa morena mueve la cintura.
1: Esto es tan solo un anticipo de lo que van a ver. Mira, toma.

0: Vaya, buen día, buen día.
1: Buen día, Turquito. Te mando saludos a los chicos de Panadería Punto 4 de Cordillera 4000. Recién los llevé a un chico que un empleo de ahí. Y le manda saludos que los escucha todos los días.
0: Listo, gracias, hermano. Vamos a ver cómo están los datos del tiempo en Córdoba Capital. ¿Cómo está amaneciendo? Mirá, ahora aquí recién estamos con los datos del tiempo. A ver cómo amanece Córdoba. Pará, y te aviso. ¿Cuántas entradas para el cine tenemos?
2: Atención. Esto no es IA. Tenemos 73 entradas dobles para regalar para que vayan todos al cine. 73 dobles.
0: Para 73 dobles para los que están acá y la gente que a través del mensajero podemos regalar 5 dobles.
2: Por supuesto, vamos a regalar también 5 dobles en el mensajero para los que no puedan venir, pero acuérdense que para ganarse las entradas, los que estén acá van a tener que bailar zumba.
0: Listo, entonces. Tenemos 5 dobles también para la gente que mande la palabra cine, nombre, apellido, 3 últimos números del DNI. Al mensajero va cayendo gente al baile. Vamos, que se viene la zumba. Vamos. Todo aplaudiendo. Vamos. ¿Turco? Sí, ¿qué pasa?
3: Adivina quién vino.
0: ¿Quién vino?
2: No.
3: ¡La Ceci! ¡La Ceci, te I love you!
2: Pero pará. Además, mirá cómo vino. Con polainas, las calzas y las polainas.
4: No, hoy cero criollo, hoy es todo más fitness.
0: Hola.
3: Tienes polainas,
4: sí, todo. Y le mando, mira, mi gimnasio que está del frente, el del Pela. Sí. Ahí le mando un saludo al Pela, que es mi entrenador, y a todos mis compañeros del gimnasio.
0: Vamos, Pela, gracias, Pela.
4: Del frente, el Pela.
0: Gracias, Pela.
3: Vino la Ceci, che.
0: Un beso grande, Ceci, ahí te abrazo. 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
6: Que me recomienda alguna peli de amor, decirle.
0: No molestes más, che. Pero acá no hay 73 personas. Vamos a llegar a 73 dobles.
2: Y vamos a tener que llegar. Hoy les traje un montón de entradas. Siempre nos piden, nos quedamos sin. Y hoy trajimos 73 entradas.
0: Listo, se va otra bandeja. Vení, para que Vanessa acaba de bajar a la mesa. Otra bandeja de medialunas de factura, Vanessa.
7: Sí, para todos los que vengan, chocolate caliente y facturita. Las mejores.
0: Ah, seguimos con chocolate caliente y factura. Bueno, no sé dónde van a dejar el auto. Estacionen en las calles perpendiculares, paralelas.
8: Pero
0: no sé.
8: Ni el partido se dedica.
0: Claro, vengan, entonces hay una bandeja de medialunas de facturas de la panadería Vanessa con chocolate caliente para todos. Pero bajen, sí, ¿qué pasa?
9: No. Hola, Turco, ¿todo bien?
0: Vení. ¿Todo bien, hermano?
9: Bien. ¿Querés que le mande saludos al escuelito de fútbol Los Robles? ¿Puede ser? De parte tuya, que seguramente los padres te escuchan, no hay muchos padres.
0: Para todos los chicos de la escuela, los chicos y los padres de la escuelita de fútbol, Los Robles, abrazo grande, gracias hermano, ¿tu nombre?
9: Fernando.
0: Gracias, Fernando, también tocado, sí, ¿qué pasa?
10: Para el transporte Moreno, que me está escuchando, mi hermano Cristian, me está esperando para laburar.
0: Y decirle que espere, ¿vas a hacer zumba o no?
10: Sí, más vale, que espere. Que
0: ¿te queda la zumba?
10: Sí, por supuesto.
0: Vamos todavía.
10: Así.
0: Gracias hermano, gracias, sí.
2: Atente al look acá, atente al look, ¿qué tenés puesto vos?
11: Yo me levanté así de la cama para venir a hacer zumba.
2: Mira, y te viste así, pero para, está de ojotas y medias. Quéreme así con ojotas y medias, ¿sos vos?
11: Así, tal cual.
2: Y vas a hacer zumba igual.
11: Más vale que voy a hacer
0: las zumba. Chanclas, está con las chanclas.
11: Con las chanclas, tal
0: me encanta,
11: cual.
0: Vamos todavía.
2: Un saludo. Sí, claro.
11: A mi tía Lucy de Villa María, que le hice fan de la Popu.
0: ¡Vamos!
11: Porque escuchaba la otra. Ajá. Y le bajé la aplicación. Vamos, tía Lucy.
2: Muy bien, bravo.
0: Un beso grande, tía Lucy. Sí.
12: Hola, acá Peter el Pollero, gracias a lo del ávico, la dona Enrique, que me esperen, que ya voy a carga ya.
0: No, pero para Peter, ¿te quedas a hacer zumba o no?
12: Sí, ya voy a haga calentito allá cuando llegue, no hay drama.
0: Me encanta, gracias Peter, el Pollero, gracias loco, y a toda la gente. Vamos con los datos del tiempo a esta hora, 7, casi las, ¿qué hora es? 7:23. 23. ¿Cómo está el tiempo?
8: ¿Pregunta comprometida?
0: Sí, sí. Chao, Cristian, gracias.
8: ¿Qué temperatura tenemos?
13: Chao, chao, gracias
8: a
0: ustedes.
8: Gracias.
0: Dale, vamos, ¿qué temperatura tenemos?
2: Noche cerrada todavía a esta hora en Córdoba. La temperatura es de 9 grados con 8 décimas. La humedad del 86% y el viento sopla del noreste a 8 kilómetros por hora. La máxima para hoy va a ser de 21 grados. Vamos a tener una jornada algo nublada y aprovechen hoy para las mandarinas al sol porque mañana sábado la mínima va a ser de 6, la máxima de 19 con lluvias y tormentas aisladas durante todo el día. Y el domingo para pastas, mínima 6, máxima 12 con una jornada mayormente nublada.
14: Gracias, Agustina.

0: Bueno, vamos, vamos, vamos, que puede ser un gran día, hay que darle duro. ¿Duro con él? Sí, buen día. ¿Nombre?
1: Buen día, Erika.
0: Erika, estamos bien, Erika, ¿no?
1: Perfecto.
0: ¿Oyente de la Popo, oyente del programa?
1: Sí. Todos los días.
0: ¿Qué querés hacer, Erika? ¿Qué se te ocurrió, Erika? ¡Erika!
1: Vamos a dejar pagos 5 desayunos para que, bueno, el que sea.
0: Pará, ¿pero qué te volviste? ¿Qué? ¿Por qué? A ver, no, gracias. ¿5 desayunos que dejes regalado para la gente que venga?
1: Para el que se acerque. ¿Eh? Nos vamos a trabajar.
0: Listo, ah, sí, perdón, perdón, ¿cómo? ¿Cómo?
2: Tenemos para la Argentina posible también una historia.
0: Tenemos una historia, bueno, dale, después me lo pasas. Así que 5 desayunos a nombre de Erika, listo, listo, a nombre de Erika. ¿Y qué hacemos? ¿Cómo lo sorteamos? ¿Cómo lo regalamos? No, los primeros 5 que vengan, los primeros 5 que vengan, ¿te parece?
1: Sí, dale. Listo.
0: Bueno, a nombre de Erika, Vanessa, acá está Erika, que regala 5 desayunos a los primeros 5 oyentes que vengan a desayunar. Si se van a trabajar, si van a llevar a los chicos al colegio, pasen por acá. ¿Verdad? Gracias, Erika. Gracias por tu corazón, en serio.
1: Dale, dale. Gracias.
3: ¿Fernando?
0: ¿Qué? Sí, ¿qué pasa?
3: ¿Fernando?
0: Sí.
4: La gente está muy loca.

0: sé por qué.
1: ¿O no?
0: Me parece que te debería de...
2: Bueno, me quedan premios, además del voucher. Chao. Además del voucher de Pavone, además de los 5 vouchers de Plan B, además de Intipan. Los productos para celíacos de Intipan, mandar la palabra Intipan, nombre, apellido, 3 últimos números del DNI. Además, tenemos las entradas para el cine, mandá cine, nombre, apellido, 3 últimos números del DNI. Y además, Cristian Herrera, una doble, mandar la palabra Cristian, nombre, apellido, 3 últimos números del DNI. Y las dos.

0: anda mi amor María Rosa?
1: Bueno, llega otro de los momentos clave. Ya lo hemos tenido a Cocolo cantando en la puerta de nuestra de nuestro estudio móvil. Más temprano. Vamos a... Che, perdón. La gente que... ¿Dónde está Agustina? La gente que no está acá para hacer Zumba va a poder ver en vivo la Zumba a través de YouTube, a través de... A través de Instagram.
2: Estoy sacando ganadores.
1: Estás sacando ganadores. Espera, espera.
2: Sí, sí.
1: ¿Cómo va a ser? ¿Cómo va a ser la gente que no está acá en la calle Rancagua 3670?
3: Van a poder vivir toda la cobertura en las diferentes plataformas de la Popu y vamos a transmitir desde tu Instagram.
1: Desde mi Instagram en vivo. La...
3: Exactamente, arroba Turco Genesir.
1: O sea, desde el Instagram, arroba Turco Genesir, vamos a transmitir en vivo la clase de Zumba de la profe Lorena. En unos minutos nada más, porque antes, señoras, señores, llegue este momento, yo les pido un momento de concentración, porque es un momento clave, un empujón anímico para toda la gente que ya salió, que está por salir, que está llevando a los chicos al colegio, los que están trabajando. Señoras, señores, llega autoayuda a los sopapos.
4: El suegro de Ibarra también sabe bailar zumba.
1: Bueno, pero el suegro de Ibarra no se levanta a esta hora.
5: Escucha. Dejaron la frase: hay que sacarle al cuerpo todo el pudor, porque si no existe en tu mente, tampoco existe en tu vida. Guardalo. Por eso, la mesita de luz, acá le dejaron las chicas la frase escrita.
6: De todas formas, al pudor lo perdimos hace mucho acá, ¿no? O sea.
5: Bueno, gracias, muy amable.
1: Muy amable, gracias Mauricio Cocolo. Dos actuaciones ya ha tenido y se viene el boliche y se viene la clase de Zumba. Listo, dale, preparado, dale, ¿estamos listos para la Zumba? Profe Lore, ¿estamos listos para la Zumba?
7: Obvio, siempre lista, siempre.
1: ¿Con quién te viniste?
7: Vino, me acompaña acá mi filmmaker, que es mi hija Guadalupe.
1: Vamos, Guada, ¿todo bien, Guada?
8: Todo bien. Me pueden seguir en Instagram, soy creadora de contenido, Guada Monserrat.
1: Está Guada Monserrat. ¿Y tu Instagram, profe?
7: Lore-Luna18, profe Lore Luna. Y quiero agradecer a Mamonde, porque estuvimos editando la música, así que...
1: ¿Estás segura vos? ¿Estás segura?
7: Sí, un crack, Mamonde, un crack.
1: Bueno, me encanta, listo. Así que ya...
9: Claro que no.
1: Pero claro, bueno, listo, ya se viene la profe. ¿Cómo? ¿Qué pasa?
10: Lo hubiera traído la Gaby.
1: Bueno, pero no podía, se tenía que quedar con claridad la Gaby. Así que bueno, listo. ¿Todos van a hacer Zumba? Sí, ¿qué pasa?
11: Por supuesto. Estamos todos los días listos para la Zumba, para escucharte a vos, para escuchar la Cadena 3. Son un éxito, viejo. ¿Sabes por qué? Porque somos familia, viejo. Somos familia. Agradecido por ustedes, que Dios les dé todo lo que les tenga que dar, porque están cosechando lo que sembraron, viejo.
1: Gracias, loco, gracias. Bueno, gracias, la gente, el cariño, el afecto de la gente. Dale, sí, ¿qué pasa?
12: Voy a quemar a dos, soy Ariel. Voy a quemar a dos, que me están secando la cabeza, que me vine para acá. Sí. Es mi Franco. Sí. A Huguito, sí. Y a Leopoldo. Son de Prosegur, ahí en la guardia, mandan.
1: Un abrazo grande, chicos de Prosegur, gracias a todos. Che, y escribe, hola, la gente que toca bocina. Bueno, vamos, últimos minutos, se viene la clase de Zumba. Para que escribe, sí, ¿qué pasa?
13: Puede ser con una foto.
1: ¿Una foto conmigo?
13: Por favor.
1: Pero cómo no, en vivo, en directo. Dale. Foto. Dale.
13: Todo lo que hace por nosotros.
1: Gracias a vos, hermano, y a todos los oyentes, gracias. Listo, perfecto. Gracias, loco, gracias.
13: No.
1: Che, escribe Pablo Panicelli desde Italia.
2: No, ¿qué dice? Sí. Pregúntale cómo está saliendo.
1: Hola, si Turco querido, están a la vuelta de la casa donde crecí en Granadero Toba 3682. Donde vive hoy mi abuela y mi hermana con mi cuñado y mi sobrino Constantino. Mandale saludos a ellos y a mis viejos César y Betty, que espero se puedan llegar. Un abrazo enorme. No es la primera vez que hacen el programa de una panadería. La primera en Argentina, claro. La primera vez que hicimos un programa fue en Italia, ¿no?
5: Claro, en Italia, en lo de Pablo, sí.
1: En la panadería de Pablo, allá en Macerata. Gracias, Pablo. Un beso grande para vos, para tu esposa. Bueno, ¿y qué más?
0: Voy a ir a hacer a Zumba. Espérenme que voy a ir a hacer a Zumba. Ya estoy lleno.
1: Bueno. ¡Vamos, Roberta, todavía! Listo, Roxana que me dice: hola Turco, buen día, pasame un contacto para participar de los sorteos. De paso se lo damos a Piquina y el flaco Leo de Bellavista, que andamos trabajando. Un beso a través del mensajero. ¿Todos los sorteos a través del mensajero? Sí, dale Agustina, dale.
2: No, no, que vos decías que quizás no llegábamos a 70. Me parece que esta vez nos vamos a quedar cortos. Mirá todos los que somos.
1: ¿En serio?
2: Pero mirá todos los que somos.
1: Sí, ya llegamos a 100 acá. Bueno, listo. Señoras, señores, ¿qué hacemos? ¿Primero zumba y después entrar para el cine?
2: Sí, primero bailamos zumba y después entre todos los que bailaron regalamos las entradas.
1: ¿Qué pasa, manita?
3: No, que necesito tu celu, tu Instagram.
1: ¿Necesitas mi celu? No, no te lo vas a llevar, mi celu.
3: No, sobre todo tu Instagram.
1: Ah, bueno, listo, ahí vamos. Ahí vamos, entonces acá tenés. Vamos a hacer en vivo, entonces, todos los que quieran ver la zumba, la clase de zumba en vivo a través del Instagram.
3: Arroba Turco Genesir.
1: Listo, perfecto. Y si no, todavía tienen tiempo. Últimos minutos preparados. ¿Estamos todos listos? Vení, profe, vení, vení. ¿Cómo tiene que hacer la gente que está acá? Que...
9: ¡Bravo, bravo, bravo!
7: A ver, a ver.
1: Ven a vos, esta es tu clase, esta es tu gente, todavía. Dale.
7: Vamos, no se vayan al fondo, por favor, vengan más adelante, porque tengo que ver si no están todas las entradas listas para el que baile, ¿eh?
1: Así que la gente que está abajo de los árboles, vengan, vengan para acá, vamos, vamos. Vamos, vamos, vengan, vengan, vengan todos. Todos que hay entradas para el cine para todos. Hay premios también y hay clases de zumba para todo el mundo. ¿Listo?
7: Entrar en calor, ¿eh? Mucho aplauso, mucho grito, mucha energía, ¿eh? ¡Vamos! ¡Cuando quiera, Mamonde!
1: ¡Cuando quiera, Mamonde, cuando quiera!

sale. Mirá, atrás. Avanzo. Uno, dos. Ahí, manito. Mirá, manito, manito. Y cuando me vaya, arriba. A ver, no veo esos brazos. Ven hoy. Corazoncito. Corazoncito. Mirando al cielo. Y mirá. Se ve al fondo. ¡Dale! ¡Mira! ¡Manito! ¡Me voy! ¡Cuando me vaya! ¡Nada me llevo! ¡Dale, vení!

0: mueve el popo sound.
1: ¡Vamos, vamos! ¡Vamos!
2: A ver, esa la tienen que sacar, ¿eh?
0: Y suena esa cata.
2: ¡Mira!
0: Para que lo baile la
2: ¡hey! ¡Hey! A ver, dale que nos encuentre el sol acá. ¡Dale, dale, dale!
0: Mira cómo baila y mueve el popo sound. Si me miras así, me pongo loquito.
2: ¡Dale, dale, dale!

0: suena, esa canta.
1: Los estoy viendo, ¿eh? A ver quién baila. ¡Vamos con la Popu!
2: ¡Vamos, vamos! Los que están abajo de los árboles, que vengan.
1: ¿Qué pasó?
2: ¡Vamos!
1: ¡El que no se palma! ¡El que no se palma!

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0: Este es el boliche de los viernes. Todos hacemos palmas. Haciendo zumba.
1: Y la otra por ahí.

0: Muy bueno, muy bueno.
1: Va a comenzar.
0: Y nos vamos con esta, nos vamos, nos vamos. Nos vamos con esta, nos vamos. Vamos, vamos, que nos vamos. Nos vamos con esta, nos vamos. La última, todo.

0: Un beso, Lore, gracias. Gracias, pasó el boliche de los viernes, pasó la clase de Zumba con la profe Lora. Lore, acá en la calle Rancagua. Gracias, profe Lore, en serio, de corazón. Gracias, terminé muerto, agitado. No doy más.
1: Besos a todos mis alumnos y nos vemos en la semana. Feliz fitness, sean felices, sigan bailando y nos vemos para la semana que viene en los lugares que ya les dije. Y acá ya me han invitado a venir a la zona a dar clases.
0: Vamos,
1: así que...
0: todavía, bien, profe.
1: Gracias, nos vemos.
0: Chau, chau, chau, chau. Pará, y ahora
2: antes de entregar las entradas de cine, quiero saber cómo fue la primera experiencia de Mauricio Coccolo bailando Zumba.
3: Muy bien, la profe, espectacular. Me hizo bailar a mí, así que aprobó todo.
2: ¿Y cómo hiciste con los pasos? ¿Para el derecho, para el derecho, para la izquierda, para la izquierda? ¿O tuviste delay? ¿Cómo fue?
3: Iba para cualquier lado, donde más o menos. Sí, pero bien.
1: Los chicos del gimnasio que me dijeron, no te van a dar el micrófono porque no terminas más. Así que, José y el profe Fer, ahí va, ¡para vos!
4: No, Lorena, ¿cómo me viste para ser tu ayudante? No,
1: excelente. Hay que poner un poquito de lubricante.
0: Claro, de cintura, hay que lubricar la cintura.
4: Me dijeron que parezco un cono, tengo el movimiento de un cono en la caminera.
1: No, hay que aflojar un poquito.
4: Pero vos decís, voy a andar, si me hago...
1: Por supuesto, todo el mundo puede bailar, todo el mundo.
0: Vamos, gracias, profe. Bueno, nos vamos, mensaje, sí, saludos.
5: Un saludo para los chicos de todo el equipo de Cultivo Metabolista, la Nati. Le mando un beso grande que seguro te están escuchando.
0: Bueno, gracias por escucharnos. Sí, ¿qué pasa?
6: A Coco lo quería preguntarle si tenía el Bluetooth prendido también para bailar porque no pegaba una.
0: Sí, buenas, ¿qué tal? Buen día.
7: ¿Cómo les va? Buen día. Somos de acá del frente de distribuidora Manu. Venimos a traer un voucher para que sorteen.
0: Sí, así nos avisaron, sí, perfecto. Bueno, sí. Acá ya lo coordinamos con Agustina. Dejamos un minuto que lo coordinamos con Agustina. Han venido con la camiseta de la selección. ¿Nombre?
8: Cristina
0: ahí.
8: Sofía,
0: gracias por venir, gracias por estar con nosotros. Sí,
2: acá quieren mandar saludos.
0: Sí, dale.
9: Buen día. Para los chicos de Enzo y para el Nero Saya, para el Nero Diego.
2: ¿De parte de quién? ¿Vos cómo te llamás?
9: José.
2: Ahí está, el saludo. Gracias.
0: Bueno, dale, tanda, pausa y ya venimos con los sorteos. Pará, y empezamos a entregar las. Gracias. Empezamos a entregar la entrada para el cine. Hola, acá. Hola, ¿tu nombre?
10: Paulina.
0: Qué divina, ¿cuántos años tenés?
10: 8.
0: ¿Y te vas al cole?
10: Sí, ¿puedo mandar un saludo?
0: Sí, cómo no, ¿para quién?
10: A todos los chicos de Campera.
0: Me encanta, te mando un beso, gracias por venir con bufanda, con campera. ¿Y el tuyo?
11: Mi nombre es Bauti.
0: Bauti, ¿cuánto años tenés, Bauti?
11: 8.
0: ¿Y a qué colegio vas?
11: Sagrado Corazón.
0: ¿Hincha de?
11: Talleres.
0: Uy, dudó un poco. Gracias, loco, gracias. Bueno, empezamos a entregar entradas para el cine. 73 dobles. Dale, vamos.
2: Vos que decías que no llegábamos, me siento acorralada. Para los que no están viendo, me tienen contra el camión.
0: Vamos, entrada para los cines, Dino Mall.
2: Una doble.
0: Listo, una doble para cada uno. Hay para todos.
2: Despacito, vamos despacito. Una para cada uno.
12: Gracias.
2: Paren. Tranqui. Entradita. Para Piojo, para.
12: Ay.
2: Hay para todos. Vamos a hacer una fila para atrás. Sí. Para los chicos, ahí está.
0: Y si hacemos una fila, bueno, vamos
2: ahí está, a la vamos a hacer una fila.
0: Vamos a hacer una fila, nos organizamos, vamos con la tanda, mamón de tanda y venimos, dale.
13: La tanda. Vamos viendo.

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0: no para la gente, no para la gente, pará, pará, no. ¿Qué pasa? ¿Qué pasa?
1: Muy, muy bueno el programa, muy bueno. Desde que empezamos hasta que terminas.
0: Sí, gracias.
2: Muy bueno el programa, bueno, muchísimas gracias a ustedes.
0: Gracias por todo el afecto. Sí, ¿qué pasa, nombre?
3: Ariel Barzón.
0: Sí, ¿qué quieres decirle a Cocolo?
3: Una filial para Argentinos Junior, hermano.
4: Cuando quiere hacer justo que juega con Belgrano, hincha de Argentinos Junior.
3: No soporto ver a Belgrano así.
0: Gracias.
3: Y un saludo para la distribuidora de la Riva de Guiñazú.
0: Gracias, gracias. Gracias por todo el afecto, sí. Bueno, y cuando decimos que esta es la radio, bueno, por toda esta magia que ha ocurrido acá y que sigue ocurriendo, solo que ahora, bueno, estamos frente a frente, ¿no? Con la gente, con tanto cariño. Y escucha esto. Escucha esto, siguen pasando cosas maravillosas. ¿Su nombre?
5: Irma.
0: Irma.
5: Sí.
0: ¿Dónde vivís, Irma?
5: Aquí a la vuelta.
0: Acá a la vuelta. ¿Y qué pasó?
5: Y me llamó mi hijo de Palma de Mallorca, Diego.
0: ¿Está escuchándolo, papu, Diego?
5: Sí, todos los días lo escucha. Excelente el programa.
0: ¿Qué te dijo, Diego?
5: Que estaba hoy en directo desde aquí. Así que le mando un abrazo grande para mi hijo que está en Palma.
0: Háblale, háblale. Seguro que te está escuchando.
5: Bueno, hijo, te mando un abrazo grande, que tengas feliz día y gracias por avisarme.
0: Qué lindo. Bueno. Él desde Palma de Mallorca, vos desde Córdoba y la radio en el medio.
5: Walter Diego Amicucci.
0: Bueno, gracias por escucharlo a Popu también.
5: Bueno, él lo escucha todos los días, así que infaltable, Dieguito.
0: Esta es la radio, esta es la Popu, cerca de la gente siempre, sí. Dale, dale, con más testimonios, dale, levanta DJ. Vení, vení.

0: Sí, más gente que se acerca acá, no para la gente. ¿Tu nombre?
1: Mariano Fernández.
0: ¿Todo bien, Mariano?
1: Excelente, bueno, yendo a trabajar ahora.
0: Gracias por el cariño de toda la gente, sí.
2: Mandar un saludito a los chicos de JR Estética Vehicular, que tenemos el taller Alem y Capdevila.
0: Alem y Capdevila, que vayan para allá, yo puedo llevar el mío también.
2: Totalmente, hay mecánica de todo.
0: Bueno, gracias, sí. Bueno, uno más y vamos con la tanda, porque estamos atrasadísimos. Creo que nos quedan los sorteos de todos los premios para los oyentes, para los que están acá. Gracias, Vanessa, de nuevo. No probé una media luna ni una factura, pero ahora cuando termine a las 8, sí, quiero el chocolate también. Bueno, y más oyentes que se acercan para contarnos historias. Sí, ¿cuál es tu historia?
3: Hola, buen día. Mi nombre es Lourdes. Estoy con Susi. Contarle que nuestra familia empieza a las 5 de la mañana la actividad.
0: Escucha esto, ¿no? Empiezan a las 5 de la mañana, toda la familia levantada.
3: Claro, a las 5 uno de nuestros hijos entra a la escuela de policía, a las 6 la nena entra a la escuela y a las 7 el otro muchacho entra a la unidad judicial. Y quedamos nosotras trabajando en casa. Desde las 6 de la mañana, cuando salimos, que dejamos al primero, ya escuchamos el inicio del programa. Y durante todo el día, durante toda la mañana, hasta las 8, vamos escuchando, vamos viendo. Y esto es lo que me gustaría que se lleve todo el equipo de la radio. Cuando se apaga la radio en mi casa, el silencio es tan grande que se nota la ausencia, para que se dimensione la compañía.
4: Hoy me levanté como el cu, me dolía la cabeza, me dolía todo, estaba con un humor del traste. Le digo, vamos a verlo a los chicos, le digo, lo quiero conocer, me vine así.
0: Claro, vos te viniste con chanclas.
4: Me cambiaron el día, chicos. Gracias.
0: Bueno, gracias a ustedes. Gracias.
3: Verdad.
0: Gracias. Esta es la gente, esta es la radio, esto es Vamos Viendo por la Popu. Dale, levantame con música.

0: tanda, pero sí, un saludo más antes de leer yo también la tanda que me queda. ¿Nombre?
1: Diego. Un saludo para los chicos de Andorra y los...
0: ¿Andorra allá?
1: En España.
0: Sí. ¿Qué? ¿Están escuchando quiénes?
1: Maxi y Juancito.
0: Maxi y Juancito en Andorra. Sí, conozco Andorra, sí, así que...
1: Y para los choferes de CIRS.
0: Para los choferes de CIRS también. Gracias, hermano, gracias por escuchar. Bueno, vamos con la tanda. Tanda, sí, ¿qué pasa, Agustina? ¿Qué pasa?
2: ¿Hacemos rápido el sorteo de las bolsitas?
0: Sí, dale, sorteamos,
2: bueno,
0: dale.
2: Anoto cuatro números. Cuatro números, vení con la ayuda. Pará.
0: Gracias, hermano.
2: Voy a anotar cuatro números. Ahí está. Uno, Bueno, y al que adivine los números, se lleva cada uno una bolsa. ¿Ahí está?
0: Ah, ¿cómo es? Entonces vos anotaste...
2: Yo anoté cuatro números en este papel y voy a necesitar que la gente diga un número al azar, del 1 al 10. Los que adivinan se llevan cada uno una bolsa de la bodeguita.
0: Perfecto, esto lo hacemos por acá, vamos con la tanda nosotros, dale.
2: Dale, perfecto, vamos.
0: Gracias, Agustina. Seguimos con la tanda. Antes, para nombre.
3: Luis Acosta,
0: saludos para...
3: Para la gente de Palmar.
0: Para la gente de Palmar, gracias Luis, gracias por escucharlo, Popu. Dale, nos vamos con la tanda que tengo que leer, dice Mamonde, porque mirá la hora que es, hermano, por favor.
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0: 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Cocolo, Terradas, Genesir y Yanola. No, no, no, para. Esto está mal, vamos de nuevo. Yanola. Terradas, Cocolo y... bueno, lo que hay, ¿qué decir?
1: Te voy a dar mi cacha la siguiente.
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3: 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Bueno, más mensajes y nos vamos. Hola, Turco, soy Rosana Sosa. No voy a poder ir hoy viernes, pero te escuchamos siempre con Roberto cuando me lleva al trabajo. Son lo más ustedes. No dimensionan lo que significan para nosotros. Hoy vinimos a merendar, dice. Ayer vino y nos dejó este papelito. Rosana Sosa. Gracias, Rosana. Un beso grande. Che, y para qué más, qué más, qué más. Ah, pará. 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
3: 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Y nos vamos con los ganadores. ¿Qué pasa, Agustina? Dale.
6: Ganadores, pero quiero que vengas, así nos sacamos una selfie todos los que quedamos acá.
3: Bueno, dale, vamos. Venite, vamos. Venite. Y nos vamos con los ganadores. ¿Te quedó algo, DJ? Dale. Nos vamos con Cetrogar. 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Tenés que hacerle del deporte presentado.
7: Che, no dije nada de deporte.
3: 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Dale, presentalo, dale. DJ, dale.
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7: Simplemente recordamos, Turco, 9 de la noche juega Racing en Nueva Italia con Central Norte de Salta. Y el domingo a las 5 de la tarde, Belgrano, semifinal con Argentino Junior en la Paternal.
3: Gracias, Mauricio. Sí, chao. Buen día. ¿Su nombre?
9: Carla.
3: Carla, ¿saludo para quién?
9: Para Pablo Panichelli.
3: ¡Ah! Ahora caigo. No, me estaba haciendo claro que dijo que estaban acá a la vuelta. Sí, sus padres, ¿quién más? Mucha gente.
9: Abuela, bisabuela.
3: Pablo, desde una panadería hasta la otra panadería, un abrazo grande. Gracias, Carla.
9: Gracias a ustedes.
3: Gracias por venir. Bueno, y nos vamos ahora con la foto. Gracias de nuevo, profe Lore, gracias, Tu onda espectacular.
10: Gracias a ustedes. Saludo a Sergio, que me dejó venir también, ¿no?
3: Claro, Sergio de Gimnasio Il Tempo, ¿sí? Che, pero para, primero los ganadores.
11: Tengo hambre.
3: Dale, primero los ganadores.
6: Para que me subo, para que me suba.
3: Ah, dale, se sube. Vamos con los ganadores de los premios, toda la gente que se lleva los premios de los viernes. Y nos vamos con la foto. Primero los ganadores. Está Agustina con la lista de los ganadores. Listo, dale. ¿Quién se lleva el voucher de Pavone, Agustina?
6: Es para Martín Novoa, 145, retira en Pavone con el documento.
3: Las entradas para los cines Dinomol, 5 dobles. ¿Para quiénes?
6: Se la llevan Sergio Molina, 874, Aníbal Puerta, 251, Fernanda Cueva, 398 y Yamira Jocelyn, 148, retiran en Alvear, 139 con el documento.
3: Aprovecho para agradecerle a Adrián Ortiz, el mandamás de los cines Dino. Estuve con él la semana pasada. Nos mandó 73 dobles para la gente. Bárbaro. Adrián Ortiz, a toda la gente de los cines Dino. Los vouchers de Plan B, ¿para quiénes?
6: Se los llevan Romina Sosa, 941, Mauro Pavón, 945, Matías Apaza, 115, Carolina del Valle Taborda, 649 y Milagros Alanís, 927, retiran en Plan B con el documento.
3: Bueno, ¿y qué más nos queda?
6: El combo de Aguas La Hilda se lo lleva Jonathan Tello Capdevila, 429. Espera que se comuniquen de La Hilda para indicarle cómo retirar el premio.
3: La caja de Intipan.
6: la caja de Intipan, ya te digo el ganador. Mientras tanto, te doy el ganador de... el ganador de Cristian Herrera, la ganadora, sí, es
3: la
6: Ramona Beatriz Almirón, 619. Se presenta directamente en boletería con el documento un rato antes del espectáculo. El ganador de la caja de panificados de Intipan es para Lorena Montivero, 589, retiren al ver 139
3: y quedan,
6: con el documento.
3: Nos quedan las dos dobles de Racing.
6: Las dos dobles de Racing son para Guillermo Di Márcico, 551, y Gustavo Britos, 903. Van a recibir un QR en su teléfono celular.
3: No nos quedó nada, gracias.
6: No nos quedó
3: Agustina.
6: Nada, eso es todo. Chao.
3: Gracias, Marita.
6: Para abajo, para la
3: gracias,
6: foto, la
3: María.
6: Foto.
3: Gracias, Adrián. Gracias, DJ Mamonde. Gracias, Cocolo. Gracias, Montañez. Gracias, Javi. Gracias, Javi. Gracias, DJ Mamonde. Gracias, Setembrino. Gracias a toda la gente de técnica, a toda la gente de la radio que nos permiten estas locuras. Y viene un hincha de Racing con la campera de Racing. Sí.
2: No se pelee, por favor, la gente, que no se pelee por las entradas que van a sortear.
6: No, el viernes los espero a todos en la entrada de la radio para repartir más para el
3: bueno,
6: día.
3: Dale, foto y chao,
6: vamos,
3: chao.
6: A ver,
3: nos
6: todos
3: vamos.
6: Juntos, todos juntos.
3: Gracias a todos. Nos reencontramos el lunes, no se vayan. Mire Titi, viene Gastón, viene Prato, viene para hacer una mañana para todos. Chao. Los quiero, los abrazo, buen fin de semana.

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1: Consejo Deliberante de Córdoba aprobó la ordenanza de los naranjitas, entre comillas naranjitas, ¿no?
2: Claro, ya no.
1: Proyecto impulsado por el oficialismo, amplía las zonas reguladas, fija el valor de una hora en el 60% del precio de la nafta premium. Y elimina el cobro en efectivo. ¿Nafta premium de qué estación? De servicio. ¿Cuál es el precio de la nafta premium en este momento? ¿Depende de la compañía o no?
2: Sí,
1: depende.
2: Claro.
1: ¿Será si tomará alguna en especial? ¿Se fijará una bandera? Bueno. Creo que en las multas, por ejemplo, es YPF.
2: YPF. Siempre
1: punto,
2: es la bandera.
1: El punto es YPF. Entre los puntos centrales del proyecto figuran la incorporación de uniformes color beige, las figuras de constatadores en vez de naranjitas,
2: sí.
1: La prohibición del cobro en efectivo mediante la implementación de un sistema QR y la exigencia de no tener antecedentes penales ni domicilio fuera de la capital. Acá está, 60% de la nafta de YPF, claro. Lo que hoy equivaldría a unos 1.200 pesos. El total de lo recaudado, el 80%, irá a las cooperativas y el 20% restante a las arcas municipales. Bueno, veremos ahora cuando salgamos a la calle qué es lo que va a seguir pasando, o no, con las personas que se te acercan para pedirte dinero para cuidar los coches. La inflación de abril fue del 2,6% y en el último año escaló al 32,4%. El INDEC informó que el aumento de los precios al consumidor estuvo impulsado por los rubros transporte, educación y comunicación. ¡Se viene la ola polar, Prato, Varias provincias donde se prevén temperaturas bajas, heladas, nevadas. El Servicio Meteorológico Nacional advierte por el ingreso de una masa de aire polar que va a afectar a gran parte del país. El cambio se sentirá principalmente entre el sábado y el domingo. Las provincias más afectadas, la región pampeana. Así se esperan heladas intensas en varios sectores, temperaturas mínimas muy bajas, riesgo de heladas. En Cuyo, Mendoza, San Juan y San Luis, nevadas en la cordillera, precordillera. Precipitaciones níveas significativas. El NOA, o sea, el noroeste argentino, con precipitaciones níveas en sectores elevados hacia el domingo. La Patagonia, lógicamente. Fuerte viento en el extremo sur. Las provincias de Santa Cruz y Tierra del Fuego, incluidas las Islas Malvinas, serán afectadas desde el sábado. Va a haber, se va a sentir también en el área metropolitana de Buenos Aires. Atento pronto porque juegan allá ustedes, ¿eh?
2: Claro.
1: Son candidatos para pasar frente a Argentinos Juniors.
2: No, no tenemos chance.
1: ¿No tienen chance? No. Bueno. En el área metropolitana de Buenos Aires, donde va a jugar Belgrano, el sábado se va a presentar gris e inestable, con algunas probabilidades de lluvias.
2: Ah, no, pero Belgrano juega el domingo.
1: Será tarde y noche, pará, no te adelantes.
2: Ah.
1: Pero ya a partir del lunes va a ingresar la masa de aire polar, generando varias jornadas con mañanas gélidas y posibles heladas. Córdoba. Va a haber posibles nevadas en zonas serranas, especialmente durante la noche del sábado, la madrugada del domingo, en áreas elevadas. Se prevén también lluvias en distintos puntos de la provincia, junto con el fuerte descenso de la temperatura. Habló el diputado del Tesla. Tengo derecho a comprarme el auto que me gusta. El diputado libertario Manuel Quintar defendió la compra de su Tesla Cybertruck tras la polémica que generó su llegada al Congreso sin patente con este auto Tesla que se lo llevó la grúa, definitivamente, de este diputado libertario que ha traído el auto desde Miami. El vehículo del legislador Manuel Quintar había sido visto sin patente en un estacionamiento del Congreso. Será utilizado para una futura campaña política en Jujuy. Tragedia en Córdoba. Una nena de 5 años murió aplastada por un portón. Mientras su madre sacaba el auto de la cochera, una de las hojas golpeó a la menor. Ocurrió en barrio Altos de Vélez Arfiel. El hecho ocurrió este jueves, pasadas las 20 horas. Repito, la mujer se encontraba sacando su vehículo de la cochera, calle Cacheuta al 3563, cuando, al cerrar el portón, una de las hojas de hierro se desprendió y cayó sobre su hija menor de edad, quien se encontraba a un costado. Inmediatamente, personal policial trasladó a la menor junto a sus familiares en un móvil hasta la clínica Bresarfiel. Al arribar, la niña fue asistida en primera instancia en el shock room, donde los médicos diagnosticaron traumatismo de cráneo grave, sangrado interno, sangrado masivo en zona abdominal. Quedó en estado crítico. Pese a una intervención quirúrgica de urgencia, la menor falleció minutos después.
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5: Canciones. Dame tu alegría, se llama, y dice así, vamos.

0: Esta mañana el señor Gastón Riarte.
1: Todos preguntándole qué hago.
0: Manda Riarte hoy. De 10, bueno, me alegro mucho, me alegro mucho, me alegro mucho. Roberto Prato, la producción, ¿cómo estamos?
2: Excelente, ¿cómo anda, Chebatoni?
0: ¿Cómo estuvo la muela anoche? A ver cómo estuvo la muela.

0: Estuvo mejor que en, que en el Arena.
1: Acá me dice mi amiga Eli que...
0: Ya está saludando ahí, mirá.
1: Sí. Está más contenta también.
0: Se la notaba contenta.
1: Me dice mi amiga Eli que estuvo en el recital en Buenos Aires y está, estuvo anoche también.
0: Pero que lo sigue, Arjona anda con Arjona.
1: Sí, es Arja... ¿cómo se dice?
0: Arjajonera.
1: Sí, bueno, sí, sí. Que el sonido de ayer fue, era mucho mejor que el de Buenos Aires.
0: Ah, bueno, no importa.
1: Pero y que efectivamente la muela como que se sintió más cómoda. Y Arjona cantó 2 horas 15 sin parar.
0: Bueno.
1: Así que bueno.
0: Pero la muela, me parece que
1: bien,
0: se salió mejor esta vez. Viste que ella no estaba muy conforme con... Ella es muy exigente con ella misma.
1: Estuvo como más cómoda, ¿no?
0: Estuvo muy conforme con el Movistar, ¿no? Por eso hice ese video. No sé si habrá hecho algún otro video ahora. Pero me parece, me parece que estuvo mejor.
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0: Atento, prato.
1: Sí.
0: Soledad me dice en el colegio Alemán, accidente con un colectivo. Vamos a averiguar, Roberto Carlos.
1: Bueno.
0: 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El viento soplando del noroeste a 8 kilómetros en la hora. El cielo está ligeramente nublado. La visibilidad 10 kilómetros. Para hoy, parcialmente nublado, vientos leves a moderados del sector norte. Leve ascenso de la temperatura. La máxima prevista para esta jornada, 21 grados. Para mañana sábado se espera una mínima de 6 grados, una mínima de 19, quizás sea menos la mínima para el fin de semana, ¿eh? Pero bueno, el servicio meteorológico está dando 6 grados, una máxima de 19, con lluvias aisladas durante prácticamente todo el día mañana sábado. Para el domingo también la mínima 6 grados, quizás sea menos, ¿eh? Y la máxima tan solo de 12 grados, cielo nublado a mayormente nublado. Para el lunes la mínima 5 grados. Mayormente nublado a despejado, la máxima de 13 grados. 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

0: Tremenda, Javier Carlos en la mañana para todos. Pues día, día, día.
1: Sí, mandamos un saludo muy grande para Leandro Funes y Johnny Coria.
2: ¿Dónde andan esto? Yendo para Altagracia a un evento de camioneros. El sindicato camionero. Ahí andan el Leandro Funes y el Johnny Co. ¿Ya desayunaron los dos? Ah, tendamos de mate. Ah, desayunan con el mate.
3: Mate.
2: Bueno, bueno, saludos muy grandes para el Leandro Funes y el Johnny Coria, señores.
3: Mate.
2: Mate. Están tomando matecito a esta hora de la mañana. Vienen que a trabajar los chicos. Son del servicio de GR Eventos.
3: Ah, sí, entonces sí, están tomando mate.
2: Sí, sí, sí, sí, sí, sí.
3: Sí, sí.
2: El patrón les pide fotos permanentemente de lo que están tomando.
3: Que le manden, claro.
2: Para que no le falte
3: nada. Los están monitoreando.
2: Los monitorea permanentemente. Bien, sí, señor, lo que están haciendo, por dónde andan.
3: Claro, claro.
2: Para que no se desvíen tampoco del camino. No, no, no, no, no, no. Todos, todos. Están satelitados.
3: Mirá.
2: Los dos están satelitados.
3: Mirá, no, sí, claro, sí, claro. Sí, claro.
2: Así que va, para Leandrito Fune y para el Johnny Coria, un gran saludo a los dos muchachos. Hoy es el Día del Trabajador Sanitarista en Argentina. Día Internacional de la Familia. Día Internacional Prato de la Mucopolisacaridosis.
3: ¿Qué es eso?
2: No sé yo, búscalo, búscalo. Siglas MPS. Día Internacional de la Esclerosis Tuberosa. Día Internacional del Síndrome de Ehlers-Danlos. Día Internacional de la Objeción de Conciencia. Día Mundial de la Repostería, Prato. ¿Sabes quién cumpleaños hoy?
3: ¿Quién, che?
2: El Rifle.
3: ¿Tu hermano?
2: Sí.
3: Bueno, salud para el Rifle.
2: Daniel Esteban. Oh, mira. No sé si tiene nombre.
3: Y él te escucha, me imagino.
2: No,
3: te está escuchando.
2: No, escucha, no.
3: Entonces, ¿para qué la saluda?
2: No, Rifle, estamos... Me dice, yo no sé cómo se... Yo no sé cómo pueden hacer un programa así tan fiero. Dice, no. Pero bueno, yo lo saludo.
3: Entonces no lo saludo de nada. Sí, sí, sí.
2: Cumpleaños mi primo, el Cristian Chamba.
3: Ajá. ¿También? ¿Ese nos escucha?
2: Sí, ese
3: sí. Escucha. Bueno, entonces sí. A ese lo saludamos, nadie, claro.
2: Nada más, tampoco que bruto, que
3: bestia. No, pero cada tanto, por lo menos.
2: Sí, sí, capaz que se gente.
3: Feliz cumpleaños, Cristian.
2: Para Cristian. Y su hijo. Su hijo, Fran.
3: ¿También cumple el mismo día?
2: Fran, sí. Papá e hijo cumple el mismo día.
3: Pero, ¿también nos escucha?
2: No sé, Fran. Pero Cristian, sí, sí, sí, capaz que para ahí se entero, sí, con manos a los grandes. Para Cristian Chamba, en Ordoñez, su hijo Fran.
3: Bien, bien, bien, bien, bien.
2: ¿Sí, quién cumpleaños soy, Prato?
3: ¿Quién, che? ¿Algún otro pariente tuyo?
2: No, este no. Allá. Nació en el año 1974.
3: Sí.
2: En los 90, es estadounidense, pero en los 90... se hizo muy famoso,
3: sí,
2: reversionando esta canción. Él la canta, escucha.

0: la voz de TLC, señores. También había dicho La Quiero Morir en aquel momento con gran suceso. El gran Chuck Dunbar. Después tuvo una carrera como solista también con algunos. Se dedicó más al bolero en aquella época. Me acuerdo cuando salió con solista. Atento, prato, atento, prato, atento, prato, atento, prato, prato, prato, prato, prato, prato, prato. Sergio me dice accidente de auto y moto. La Valleja y Mosconi. Vamos a averiguar para todo.
1: Averiguo, averiguo, averiguo.
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0: Pasión aeronáutica también. Somos los que nos encargamos de brindar la información necesaria para que los vuelos se desarrollen de manera segura en todo el mundo. Estamos en plan de vuelo Córdoba, del Aeropuerto Internacional Córdoba. Saludos a Ivana, Yanina y Yamila. Hoy de turno y escuchando la popo, por supuesto. No se copen de más con algún tema de la Mona o alguno de esos, no vaya a ser cosa que...
1: No, tranquilo, tranquilo.
0: Loco,
1: tranquilo.
0: Se copan de más, por ahí se largan a bailar un tema y cosas. No, no, ten cuidado, chicos. Despacio. Escuchen, pero despacito, despacito. Tranquilo. Bueno, un gran saludo para todos ellos. Ahí son los chicos de Internacional de los Servicios de Información Aeronáutica. Así que un gran saludo para todos ellos. Hoy se cumplen exactamente, Prato. Esto fue en el 2010. O sea, sí. Si no saco mala cuenta, 16 sí. años.
1: Claro.
0: Hace 16 años. 2010. Gustavo Cerati sufría un accidente cerebrovascular que lo mantuvo en coma hasta su fallecimiento, que iba a ser recién en septiembre del 2014, más de 4 años después. Exactamente 16 años de aquella noche en Venezuela.
1: Claro.
0: Todos teníamos la esperanza de que se iba a recuperar, sí. Quizás. Pero no, lamentablemente nunca se pudo recuperar Gustavo.

0: lindo, Luli, Luli, Luli, Luli, hola Valen, ya no duele. Chicos, 8 de la mañana con 50 minutos, vamos arrancando esta mañana para todos. Buen día, saludos para Maxi. Primeros mensajes de la gente, estoy viajando a Corrientes, Chavatón, y viaje de pesca con el Benja y Juan Churro. Mira, Juan Churro, era, y el Benja, era. Y el Maxi, viajando en este momento rumbo a Corrientes, buen viaje, chi. Celeste me dice, Titón, te escuchamos como todas las mañanas con mi bebé de 6 meses. Hoy, después de un mes, nuevamente desde el hospital Florencio Díaz. Fui a buscar agua, Chavatoni, y estaban escuchando tu radio. Gracias por ser la compañía de muchas personas. Y a vos te verás, tú dices, Celeste. No, pero no tienen chance, pero todo así.
1: No, no tenemos chance.
0: No, tienen chance, sí, pero no tienen chance. Bueno. Titón, somos Vicky, Brunito del Pueblito, Sal, si puedes. Escuchándote como todas las mañanas, loco. No sabes cómo anda Brunito todo el día repitiendo, atento, prato, atento, prato, atento, prato.
1: Pobre Brunito.
0: Mira el mal que estás haciendo.
1: Prato. No, vos. Si no, el que dice, y si el que dice la frase sos vos. Claro. Sí. Repiten lo que decís vos, no lo que.
0: ¿Quién se llama aparato?
1: Yo. Pero ¿qué repiten los chicos? ¿Qué repiten?
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0: Fernando. La repandilla, señores, con Adelaide. También a Roberto Carlos.
1: Bueno, Francia es el primer equipo que ha confirmado los 26 convocados definitivos para el próximo Mundial 2026.
2: ¿Ya están definitivos, eh?
1: Sí.
2: ¿Ya tienen todo el plantel, Francia?
1: Francia ya tiene definido los 26. Hay dos ausentes muy importantes de los que salieron subcampeones del mundo. Uno es Eduardo Camavinga, jugador del Real Madrid. Fue titular en muchos partidos en la Copa del Mundo anterior. Y el otro, adivina quién es. Randall Kolo Muani, el protagonista de la jugada en la que, claro, en la que Dibu Martínez le tapa en el último minuto.
3: Sí, sí,
1: quizás
3: sí,
1: la jugada que nos terminó dando el campeonato del mundo.
3: Sí. Ahí sí, ya sí, no había tiempo para nada.
1: Bueno, ¿se habrá quedado fuera del Mundial por esa jugada?
3: Error de Otamendi.
1: Sí, claro, le pasa por encima la pelota. Sí,
2: no,
1: sí,
2: le repata.
1: Claro, bueno, no llega.
3: Sí, un error, se le metieron por atrás. Sí, también, claro. Casi nos cuesta el campeonato.
1: Sí, señor. Bueno.
3: Pero bueno, ya está. ¿Listo? Bueno, muchas gracias, Roberto Carlos Prato. Titón, dice Analia, ayer quise comprar el álbum del Mundial para mis hijos.
1: ¿Y?
3: Me quisieron cobrar 35 mil pesos.
1: ¡Ladrón!
3: Vale 20, creo.
1: No, 15 vale.
3: 15.
1: 15.
3: Sí, 15, 15.
1: 15 vale.
3: Pero hay algunos que lo cobran 20. Y sí, bueno, ante la desesperación, sí, claro, la falta, hay muchos.
1: Sí, pero 30, ¿cuánto? ¿35 le quisieron cobrar?
3: Más del doble. Hay algunos que se están aprovechando.
1: Sí, claro.
3: No, tiene que comprar.
1: ¿Y los Figu cuánto los venden? ¿Siguen saliendo 2.000?
3: 2.000. Pero no hay que comprarlo.
1: No, claro que no.
3: Hay que esperar si ya aparece. Sí. No sé, se espera. No. Tranquilo.
4: Si a partir de los 24 años juntás figuritas, no tenés vida sexual.
1: ¡No! ¿Cómo? ¿Estás juntando, chavos?
4: Si a partir de los 24 años juntás figuritas,
1: sí,
4: no tenés vida sexual.
3: No, pero yo estoy juntando.
1: ¿Estás juntando vos?
3: Para el Franco.
1: No, seguro que son para el Franco.
3: No,
1: seguro que son para el Franco, ¿no?
3: No, Prato, no.

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0: cante, cante, cante, cante, cante, cante, cante, lo tiene que guardar, plato.
1: Claro.
0: ¿Qué haces toda la mañana, boludo?
1: Sí. Atento, aparato, atento, aparato, atento, aparato, atento, aparato, atento, aparato, atento, aparato, atento, para todo.
2: Sí.
1: Autopista Córdoba Carlos Paz.
2: Sí.
1: Mano a Córdoba. Antes del peaje. Hay una moto. Aparentemente está tirada la moto. Hay dos personas también tiradas. ¿Podemos averiguar, Roberto Carlos?
2: Averigo.
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2: Muy buenos días, comunidad. Ustedes tendrán una alegría que nadie les podrá quitar, dice el Señor. Comencemos este nuevo día con la alegría de poder ponernos en presencia de Dios, que es Padre, Hijo y Espíritu Santo, para escuchar el Evangelio de hoy, viernes 15 de mayo, según San Juan, capítulo 16, del 20 al 23. En aquel tiempo, Jesús dijo a sus discípulos: «Les aseguro que ustedes van a llorar y se van a lamentar. El mundo, en cambio, se alegrará. Ustedes estarán tristes, pero esa tristeza se convertirá en gozo. La mujer, cuando va a dar a luz, siente angustia porque le llegó la hora. Pero cuando nace el niño, se olvida de su dolor, por la alegría que siente al ver que ha venido un hombre al mundo. También ustedes ahora están tristes, pero yo los volveré a ver y tendrán una alegría que nadie les podrá quitar. Aquel día no me harán más preguntas». Palabra del Señor. Gloria a ti, Señor Jesús. A través de este Evangelio, Jesús anuncia a sus discípulos su partida y la tristeza que ellos sentirán, pero que será temporal, asegurándoles que ese dolor será pasajero, comparándolo con el dolor de un parto, que se transforma en alegría cuando nace el niño, que ellos pronto lo verán y esa alegría nunca les será quitada. Este pasaje nos muestra que el dolor y la tristeza que ellos experimentaron es pasajera y necesaria para algo nuevo, el encuentro con Cristo resucitado. Y esa alegría es eterna, profunda y duradera, a diferencia de la alegría superficial que nos ofrece el mundo. Este texto nos invita a vivir los momentos de tribulación con fe. Jesús nos asegura su presencia constante, siendo luz de esperanza en medio de las inquietudes. Avisos: hoy viernes 18:30 horas, Rosario en el Jardín de María. Sábado 16, 18 horas, misa en la Capilla San Cayetano de Samú. 20 horas, misa en la sede parroquial. Domingo 17, 9:30 horas, misa de niños. Y a las 20 horas en la sede parroquial. Recordamos que Secretaría atiende los días martes, miércoles y jueves de 8 a 10 horas. Bautismos, segundo y cuarto domingo de cada mes. Consultar en Secretaría por los requisitos del sacramento. Mañana sábado 16, gran venta de comidas, pollos, ensaladas, empanadas, platos dulces. También continúan abiertas las distintas cuentas para la colaboración. Todo lo recaudado es para el tratamiento del padre Fabián. En este evangelio que escuchamos, Jesús nos habla de la tristeza y el dolor. El mismo que hoy como comunidad estamos atravesando y que pronto pasará cuando el padre Fabián esté nuevamente con nosotros. Y esa alegría será grande. Permanecemos unidos en oración por su salud. Nos volvemos a encontrar el próximo lunes, Dios mediante. Que tengan un buen día y un bendecido fin de semana, celebrando la ascensión del Señor al cielo en cuerpo y alma ante la vista de sus apóstoles.

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acá estamos llegando nosotros en otra mañana más, en este viernes.

¿Bien o más o menos nomás? ¿Cómo estamos? Viernes.

Buen día, buen día, buen día. Viernes. Viernes 15. Hoy puede ser un día perfecto. Hoy puede ser un día perfecto de verdad. Pongámosle lo mejor a esta mañana del viernes 15 de mayo del 2026. Uno porque, escucha bien, escucha.

0: Porque hoy es el Día Internacional de la Familia, por ejemplo.
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0: Hoy es el Día Internacional de la Familia. Así que bueno, entonces es un buen motivo como para... ¿Por qué no festejar? Hoy es el Día del Internacional de la Familia.

¿Cuántos de ustedes hicimos mover ese piecito y se imaginó alguna fiesta ya? Claro, pensó en alguna fiesta, ¿viste? Bailar.

Es hermoso. Es hermoso bailar un vals. Me dan ganas de...

usted también, dale, tiene la posibilidad de decir gracias, gracias. Por otro día más. Por esa sonrisa que conquistó al levantarse, ¿por qué no? De sus seres queridos.

0: Hoy es viernes y el cuerpo lo sabe.
1: Cachamay, ¿qué pasó? ¡Vamos!
0: Todavía nada.
1: A ver, ¡cumbia!
0: Viernes. Gracias, Héctor Luis Rosales, así en Córdoba, por retransmitir por Radio Benja Online. herreriaelartesano.com.ar, radiobenja.com.ar. Abrazo grande, así en el barrio El Condo.

0: Hay festejo, claro que sí.
1: Vamos, bailando,
0: hay festejo,
1: bailando.
0: Hay festejo, tenemos que festejar.
1: Marcos.
0: Cumpleaños hoy. Oh. Y estoy seguro que si hoy estaba con nosotros iba a ser un locro, ¿sí? Si estaba con nosotros iba a ser un locro. Porque le encantaba cocinar.
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0: Se preparaba sus ricos locros.
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0: Hoy estaría cumpliendo 79 años Luis Arguiñano Valiente.
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0: Con sus locros ha ayudado a varias promociones a poder recaudar fondos para su

paso, le mando un gran saludo, un feliz cumpleaños también para Florencia, que hoy está cumpliendo un año más de vida. No vamos a decir la edad porque si no se va a enojar. Porque nadie le cree que tiene esa edad, ¿viste? Sigue chiquitita todavía.

0: Que los cumpla muy, pero muy feliz.
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0: Dijo que iba a estar escuchando, ahora que nos haya levantado ya es otra cosa, ¿no?

0: Informe policial del día viernes 15 de mayo del 2026 con las siguientes novedades. Personal de la División Investigaciones Complejas Interior Villángela logró esclarecer dos causas por supuesto hurto tras distintas tareas investigativas realizadas en la ciudad. En uno de los hechos, denunciados por un vecino de 69 años, se investiga la sustracción de ladrillos de construcción desde una quinta ubicada en cercanías de Pastoril. A través de análisis de material fílmico y averiguaciones practicadas, se logró recuperar 1.200 ladrillos, los cuales fueron restituidos al damnificado por disposición de la Fiscalía Interviniente. Asimismo, un joven de 26 años fue notificado de su aprehensión en la causa. Por otra parte, en una segunda investigación por la sustracción de un bozal y una soga de caballo desde un domicilio de calle Santa Rosa, los efectivos lograron establecer que los elementos habían sido comercializados a bajo costo en el barrio 75 Viviendas. Tras constituirse en el lugar, se produjo la entrega voluntaria de los bienes denunciados, que posteriormente fueron restituidos a su propietario. Ambas causas continúan con intervención de la Fiscalía de Investigación Penal número 3. Estas fueron todas las novedades de la fecha. Muchas gracias.
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Algunos títulos para contarles en esta mañana también. En un año, los salarios de los jueces del Superior Tribunal de Justicia chaqueño subieron casi un 70%. Están bajo la lupa. Pero ¿quién le va a descontar? Privatización de AISA. El gobierno activó la venta del 90% de la empresa y abre la licitación internacional. Y bueno, es lo que quería Milei. Es lo que votaron, La FIFA confirmó los artistas para el medio tiempo en la final del Mundial, el 19 de julio. Madonna, BTS y Shakira. Este viernes continúa el pago de los programas provinciales. Encontraron a un paciente que se había fugado del hospital Ferrando, del área de salud mental.

cayó el presunto autor del robo a una verdulería y recuperan parte del dinero sustraído. Esto pasó en Resistencia. Justicia Federal. Cayó el gendarme narco condenado por transportar más de 240 kilos de marihuana. ¿Cuánto aumentarán las jubilaciones y pensiones en junio tras el dato de inflación? Nuevo piso para los haberes. Un 2%. Saque la cuenta. Una familia tipo necesitó más de 1.460.000 pesos en abril para no ser pobre. Estamos indigentes.

Jack Sinfín, Adram. Nuestros países deben ser socios, no rivales. Milei reaccionó al dato de inflación, retornando a la normalidad a pesar de los intentos golpistas.

El dólar está en 1.415 pesos, el dólar oficial. La Casa Blanca le planteó a Caputo su preocupación por la ofensiva de China para acceder a los recursos de Argentina.

Milei recibe a Adorni en Olivos y buscan una nueva agenda de propuestas para las próximas semanas. ¿Cuál hubiera sido la inflación de abril si se medía con el índice actualizado que el gobierno postergó? Ponerle un 4%, 5%.

Pese al respaldo de Milei, la ostentación del diputado que compró un Tesla generó malestar en el gobierno.

estaremos hablando de lo que va a pasar el fin de semana. Así que a quedarse un rato más con nosotros.

0: eso.
1: Tantos temas tiene Sergio Denis para recordar, ¿no?
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1: Hay uno muy bien movidito, ¿eh? Para cantarlo. 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

0: 13 grados la temperatura, 13 grados la temperatura. ¿Qué va a pasar hoy? Una máxima de 22. Para mañana sábado, máxima de 24. Para el domingo, máxima de 18 nomás. ¿Eh? Vuelve a bajar. ¿Cómo anda la gente de Estilo Urbano? ¿Cómo anda el equipo? Meli, Nati, Carla, Omar y Eduardo. ¿Cómo anda el equipo?
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0: Feliz cumpleaños para... Para Florencia, que hoy está cumpliendo un año más de vida. Mi nenita hermosa, te quiero mucho. Pasarle algo de los continuados, dice la tía Marina.
1: ¿Cómo estás, querida?
0: Estamos escuchando saludar a Flor de parte de Jorge, Josué, Nico y de Rosa. Ponele un chamamé, dice. Bueno, vamos a ver si encontramos algún chamamé por ahí. Y Flor nos dijo que está trabajando, está escuchando la radio, así que le mandamos un gran saludo para sus patrones también, que obligadamente nos tienen que escuchar nosotros. Obligadamente. Y claro, la que está haciendo limpieza está escuchando la radio. Y pone fuerte porque, viste, con el ruido de la escoba, de lo que sea, no se escucha bien, entonces tiene que poner fuerte la radio.
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0: Así que para los patrones de Flor, nuestro saludo.
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0: gracias por bancarnos.

vamos a estar con más títulos, por supuesto, contándoles a ustedes. Ya vamos a contar más títulos en esta mañana.

De paso le mando un gran saludo allí a Rosa, Mauro, Jorge. Y también para Joa. Están haciendo el locro espectacular. A full. Hoy haciéndole honor a Luis Arguiñano Valiente, ¿eh? Hoy estaría cumpliendo 79 años. Y ellos están haciendo un locrazo de aquello. Si querés comprar locro, te lo recomiendo, ¿eh? Comunicate al 3735-405039. 405039, pedís locro para este mediodía. Espectacular el locro, ¿eh?

0: Hoy es el día, hoy es el día. Pero yo creo que no. El día martes se va a venir una gran campaña. La tengo en línea a Marita Altamirano. Marita Altamirano, ¿cómo anda? Buen día.
1: Hola, José Luis. Buen día.
0: ¿Cómo anda usted? ¿Todo bien?
1: Muy bien. Feliz de estar nuevamente en este lugar, que un día trabajamos con un lindo equipo y ahora tenemos otro equipo, pero volvimos a este lugar a trabajar con las vacunas para que nuestra comunidad
0: En el sector vacunación. Estás en el sector.
1: Así es.
0: ¿Eh? El otro día creo que vi alguna publicación que dijiste que volviste a tu lugar y que bueno que... Pero ¿cómo te gusta poner vacuna?
1: En realidad, en los lugares no lo tenemos comprado, ¿no es cierto?
0: No, pero pará, ¿cómo pero te gusta poner vacuna, hacerle llorar a los chicos?
1: No los hacemos llorar. ¿Qué es lo que hacemos? A través de una gotita los cuidamos, José Luis, para que no se enfermen.
0: Sí, pero vos sabés que muchos de ellos salen llorando ahí,
1: Sí, la verdad que sí, fíjate que ahora tenemos una ahí y ya está llorando.
0: Ve que tengo razón, te tengo razón, lo hacés llorar, pero tienen que esconder, a hacer algo para esconder esa aguja, ellos lo tienen que mirar, porque cuando ven la aguja, ahí se arma el quilombo.
1: Claro, tendría que haber una aguja invisible, ¿que no?
0: Sí, algo así, pero ¿cómo es el tema ahora, el tema de decirle, a ver, vamos, cuando se empieza a sacar la ropa ya fuiste, ahí empezó, ¿no?
1: Sí, mi vida, no, lo que pasa es que la mayoría, en todas las veces, se le hace el control, ¿no es cierto?
0: Ajá.
1: En los bebecitos no es el problema porque ellos no saben, mi vida.
0: No.
1: ¿Sí? Pero hay otros, por ejemplo, que en un tiempo le hacemos el control y después se los cita porque todavía no es la fecha de hacer la vacuna y ahí es el tema, pero no más son muchos los que lloran.
0: Bueno, pero hay algunos que le quedan marcados para toda la vida el tema de la vacuna, ¿no? A mí me quedó marcado eso.
1: Sí, pero bueno, gracias a la vacuna José Luis no se enferma tanto, ¿o sí?
0: No, verdad, no.
1: Bien. Las vacunas yo no me voy a cansar de decirlos, y si tengo que repetir una y mil veces, lo voy a repetir hasta hacerlos entender. Las vacunas salvan vidas.
0: Sí.
1: Las vacunas aumentan la inmunidad en nuestro organismo. ¿Para qué? Para que haga una defensa hacia las enfermedades que vienen. Porque tampoco quiere decir, supongamos, te doy un ejemplo, me coloco el antigripal, ¡ay, qué bueno, no me voy a engripar! No, puedo llegar a engriparme, pero no voy a tener los riesgos que puede tener una persona que no se vacunó. ¿Sí?
0: Sí, yo te entiendo, pero hay gente que acá me están mirando que no se quiere vacunar porque se engripa peor.
1: ¡Ay, no! Lo que pasa es que muchas veces... ¿Qué pasó ahí? Ahí dice se engripa peor. Se habrá hecho en una oportunidad y como que dice que se engripó. Ahí es donde realmente la vacuna comenzó a hacer la inmunidad en ese organismo. ¿Para qué? Para que se ponga la próxima y no pase nada.
0: No pasa nada. Bueno, hablando de vacuna, sí. Gran campaña de vacunación el próximo martes 19. Arranca a partir de las 8 y hasta las 14. Contanos un poco de qué se trata.
1: Así es, vamos a hacer una gran campaña de vacunación. Tenemos que cubrir nuestra población de distintas vacunas que tenemos, ¿no es cierto?, en el vacunatorio. Vamos a arrancar desde el recién nacido hasta el adulto mayor, ¿sí? Por ejemplo, tenemos las vacunas del calendario para los chicos, ir viendo, porque hay personas por ahí que no alcanzan el turno o vinieron tarde o no hubo la vacuna, ¿sí? Porque a veces en región o del ministerio no nos mandan todas las vacunas en gran stock, ¿sí? ¿Por qué? Porque somos muchos los lugares donde realmente tienen que ir distribuidas las vacunas, ¿sí?
0: Sí.
1: Entonces, ¿qué vamos a hacer? Como yo ayer fui a región a traer un poco de vacuna y como soy media pesada con respecto a eso, ya me dijeron lo de región, ya vino la Marita acá, traje un par de vacunas para poder realizar y completar esquemas a aquellos que les falta, en el caso de los niños, por ejemplo, pero así también en los adultos. ¿Por qué? Porque no lo promocionamos muchas veces, nuestro error como enfermeros, ¿no es cierto? O
0: Sí.
1: como personal de salud, no promocionar las vacunas que tenemos para los adultos. Yo creo que cuando estuve allá en el 2000, no sé en qué año fue, cuando me ayudaste con una bicicletita que conseguiste, no sé cómo, para que los incentive a la gente dándole un numerito, me recuerdo que
0: Sí.
1: también la hacíamos a la gente adulta, por ejemplo, porque uno no está exento a que se corte, por ejemplo, en la casa un accidente doméstico, que se corte con un cuchillo o que se pinche con una chapa arrombada o un clavo, porque eso puede suceder, son accidentes domésticos que tenemos, pero para eso, para que no corramos el riesgo de tener un tétano, por ejemplo, nos
0: Ajá.
1: colocamos la doble adulto. Que es la antitetánica, ¿sí?
0: Sí.
1: Toda persona mayor que quiera hacerse antitetánica puede venir el martes a partir de las 8 a las 14 horas. Nosotros vamos a mirar, quizás que tenga, porque en esa vez que se hizo, mucha gente adulta se vacunó.
0: Sí.
1: Puede ser que una persona, un adulto mayor, por ejemplo, no tenga hepatitis B, que se hace una sola vez en la vida, ¿sí? O que haya perdido el carné y no sepa, bueno, vemos y buscamos la forma para poder realmente cubrirle contra las hepatitis, ¿sí? Que son enfermedades que no tienen cura, digamos, ¿sí? Está la que es la común, la que sí, pues tiene un tratamiento, hacemos un buen tratamiento, ¿no es cierto?, con la alimentación y todo eso, y volvemos a regenerar nuestro hígado. Pero después cuando hablamos de otras hepatitis, ya estamos hablando donde ya está la enfermedad, ¿sí?
0: Sí.
1: Entonces, ¿qué debemos hacer? Cuidarnos, colocarnos las vacunas. ¿Por qué? Porque si las vacunas están, es para aplicarse. No hay que dejar, no es que no me va a doler. Sí, obvio, te puede doler el pinchacito, ¿no es cierto? Porque estamos pinchando la dermis, la epidermis, nos vamos al músculo, ¿no es cierto? Para
0: Sí.
1: colocar la vacuna, obviamente. Es una aguja muy finita, la que se utiliza en vacunación, es la 25-8, o también tenemos 27-G1, que son las más chiquititas para los bebecitos, ¿sí? Pero no pensemos en este tiempo en el pinchazo. Pensemos en que me voy a aplicar la vacuna y voy a tener una buena inmunidad por si en caso llegue a suceder, yo tengo una defensa contra esa
0: Estoy
1: enfermedad.
0: cubierto, estoy cubierto.
1: Estoy cubierto, esa sería la palabra.
0: Bueno,
1: ¿Sí?
0: entonces, va a comenzar a las 8, pero seguramente gente va a ir más temprano, la gente va a ir más temprano. ¿Es por
1: Puede
0: orden
1: que
0: de
1: sí.
0: llegada?
1: Es por orden de llegada, nosotros vamos a tratar en lo posible, sí, obviamente nosotros tenemos que estar andando, ¿no es cierto? Porque voy a armar algo lindo ahí adelante del vacunatorio, ¿no es cierto? Para que realmente la gente se sienta cómoda, se sienta bien y que vea una imagen y diga, ay, wow, me vine a vacunar aquí. No quiero decir que los chicos anteriores no lo hicieron, es la forma en la que yo trabajo, porque cada enfermero, cada profesional tiene su forma de trabajar. Yo siempre voy a buscar el confort de la persona, porque a veces un globito o a veces un cartelito hace, wow, qué bueno, eso me enseñó, o me fui a un lugar muy lindo donde me pusieron la vacuna que no quería, tenía miedo, por
0: Ajá.
1: ejemplo, ¿sí? Y bueno, eso estamos haciendo, le dije a Jolie, porque Jolie todavía sigue aquí, gracias a Dios, con Jolie vamos a trabajar, con Andrea
0: Eso te iba a
1: Rechú.
0: preguntar, ¿cuál es tu equipo?
1: Mi equipo por el momento, porque se va a agregar uno que todavía la directora no nos dijo, es Yoli Ibáñez, Andrea Rechú, y bueno, y después veremos el próximo compañero que ingrese a este lugar para poder estar en los dos turnos. Por ahora, momentáneamente, estamos por la mañana. ¿Por qué? Porque yo tengo que capacitarme realmente, porque hay muchos cambios en las formas de cargar, cambios en algunas vacunas, entre nombres, lotes y todas esas cosas. Debemos capacitarnos. Está bien, quizás no me va a costar mucho, pero para mí fueron algunas cosas nuevas, ¿sí? ¿Por qué? Porque a medida que va pasando el tiempo van modificando y hoy en día la tecnología avanzó y todo ahora es en base a donde tengo que cargar la vacuna, luego aplicar. Son muchas cosas que uno debe ir aprendiendo y más por eso vamos a ir teniendo un solo turno para poder ir acomodándonos nuevamente en el sector, ¿sí?
0: Decime, ¿cómo se le puede incentivar a los mayores para que vayan a vacunarse?
1: Yo, por ejemplo, al mayor, al adulto que lo veo, le digo, ¿estás exento de cortarte con un cuchillo? Estás exento de que te vayas a tu terreno y estés.
0: No, pero el pasto. Eso no.
1: Ajá, a ver, ¿cómo?
0: Otro tenés que, otra motivación. O sea que diga, me voy a vacunar porque yo me quiero, por ejemplo, ganar una caja de vino, por ejemplo.
1: ¿Una caja de vino? ¿O alcohol? No.
0: ¡Claro! Porque si no, ¿cómo lo vas a...? O por lo menos decirle 5 kilos de asado, entonces, bueno, vamos a sortear 5 kilos de asado y ahí sí se van a ir todos.
1: Claro, José Luis, pero para esto, en este momento no tengo para decir...
0: Bueno, pará. Sí, no te tire abajo, pará. Podemos ir al campo este fin de semana y... Y qué sé yo, viste, pues encontramos algún chivito por ahí al costado. Y bueno, traemos
1: ya
0: para...
1: Escucha, ya sé de tu colaboración de siempre, te conozco, sé que no sé, vas a mover cielo y tierra para poder, y bueno, si se logra, si esos amigos que están escuchando dicen, bueno, le voy a dar una bicicletita pediátrica para los niños, y le doy, no sé, como vos dijiste, una caja de vino para los adultos, o qué sé yo, alguien del campo dice, le doy un chivo que sorteen allí, o qué sé yo, no te puedo decir mi familia porque mi papá, no, ya no lo tengo, y él era el de dar, ¿entendés? No puedo decir, no puedo contar con eso porque casi ya no hay en el campo, ¿no es cierto?
0: Sí.
1: Pero hay otra gente que puede llegar a tener, y tenemos mucha gente del campo nosotros, que acá se vacunan y todas esas cosas, pero yo no pido eso.
0: Usted no pida. No, pero yo te estoy preguntando, ¿se puede motivar de esa manera?
1: Se puede motivar para que realmente la gente venga a vacunarse. También otras vacunas que estoy teniendo son las de COVID, que se olvidaron, que un día anduve casa por casa, que un día estuve en una posta. Las vacunas COVID también hay que realizarse, porque vienen los fríos y los climas de ahora no son como los de antes, que decíamos hacía frío un ratito, ¿sí? Debemos cuidar nuestra parte, digamos, yo lo diría, debemos cuidar nuestro pulmón. ¿Por qué? Porque es las vías respiratorias que ataca en el invierno, ¿no es cierto? Tanto para los abuelos como para el adulto mayor. En realidad para todos, ¿no es cierto? Porque los niños también son aquellos los que se, por ejemplo, el broncoespasmo, la dificultad para respirar, muchas cuestiones, el resfrío común que aparece, o ya estemos hablando también algo un poquito más grave de una neumonía. Evitemos todo eso.

0: anhelo tener, creo que voy a llegar, ¿sí? Porque a
1: Bueno.
0: veces nosotros decimos, hacemos una campaña y me dice mi compañera, y Marita, ¿y cuánta gente crees que va a venir? Bueno, yo me juego, le digo, me juego con 100 personas, 200 personas, porque a veces tenemos que declarar para que eso pueda suceder, ¿no es cierto? Yo por fe te digo que voy a tener 100 personas vacunadas el día martes. Y si
1: Ojalá
0: no
1: que sí
0: tengo paso,
1: sea. Ojalá, ojalá.
0: wow. Por eso empecé a promocionar la vacuna, por eso empecé a pasarla a todos los medios, los flyers, para que puedan comunicar.
1: Bueno, pero
0: Porque
1: va a haber antigripal también.
0: tengo algo de antigripal, no te digo que tenga 200 dosis, pero algo tengo, así que los invito a la gente que vengan.
1: Ajá.
0: Muchos ya están viniendo a consultar. Y todavía, por ejemplo, la antigripal del adulto es la que me está en falta, pero hay alguna posibilidad de que yo la pueda recibir para poder hacer ese día.
1: Ah,
0: Pero
1: bueno.
0: no sé, porque eso tiene que venir de nación a la provincia y de la provincia donde estamos nosotros. Pero sí tengo para el adulto joven, tengo para el niño, tengo
1: O
0: las del
1: sea,
0: COVID, que
1: yo
0: yo.
1: puedo ir a vacunarme, o sea, adulto joven, dijiste, o sea.
0: Sí, señor, puedo
1: Ah,
0: venir.
1: bueno.
0: Y usted es una persona de riesgo, no quiero decirle que es
1: No, no,
0: enfermo,
1: no,
0: pero
1: no.
0: tiene que aplicarse la vacuna, porque si no, yo voy a mi conservadorita y voy a dar la vacunita y me voy a ir hasta tu radio.
1: No, pero si ya cambié de lugar la radio, ¿viste?
0: No sé, voy a buscar dónde está. Ay, ay, ay. Y bueno,
1: Bueno.
0: eso.
1: Bueno,
0: Eso.
1: entonces, bueno, yo te dejo ahí, tiro así el anzuelo, por ahí alguno quiere ayudarnos para incentivar a los
0: Bienvenido.
1: chicos, pero también está bueno que juntemos un poco de chupetines para regalar a los chicos que
0: Está
1: van a,
0: bueno, está bueno,
1: juntemos
0: está
1: una
0: bueno.
1: bolsa de chupetines, algún comercio que se quiera jugar y
0: Sí.
1: también podemos regalarle a los chicos unos chupetines y para los grandes a ver que alguien se va a jugar, algo a ver,
0: Algo vamos a
1: seguramente.
0: conseguir, ¿que sí?
1: Sí.
0: Porque siempre los amigos están y yo sé que nuestro pueblo es muy solidario, siempre está a disposición, ¿no es cierto? Y más cuando son estas cosas con respecto a salud, sé que también ayudan mucho en educación. Así que, bueno, como ya lo dijiste, yo lo tomo y voy a esperar, porque
1: No, vamos a esperar.
0: quizás
1: Yo también.
0: algo va a suceder, ¿que no?
1: Ah, claro que algo va a suceder. Algo va a
0: Obviamente.
1: suceder. El lunes
0: Ojalá.
1: vamos a tener noticias. El lunes vamos
0: Sí,
1: a tener
0: el lunes
1: noticias.
0: vamos a tener novedades,
1: Sí,
0: y así va a ser. Así
1: ahí. Y
0: que.
1: ya te vamos a mandar el talonario para que entregue los números.
0: Buenísimo, José Luis, buenísimo, buenísimo. Y después buscamos un nenito y te traemos y hacemos el sorteo, ¿te vale?
1: Exactamente, ustedes ahí hacen el sorteo y hacen todo ahí nomás, ¿eh?
0: Ahí está, bueno, buenísimo, buenísimo. Me encantó la idea, que es algo también que puede ayudar. No creo que vengan por eso, pero van a decir, bueno, me van a dar un numerito y quién dice que no, ¿no es cierto? Porque estamos, este tiempo, la situación económica por ahí es muy difícil, está difícil. Y bueno, y que diga, bueno, voy a sacar tal cosa, por ejemplo. Estaría bueno, ¿que no?
1: Sí, seguramente que sí. Yo estoy reconvencido que algo vamos a conseguir en este fin de semana y el lunes vamos a publicarlo ya. Yo estoy seguro, estoy
0: Está
1: seguro.
0: buenísimo. Bueno, José Luis, te agradezco inmensamente porque sé que cuando estuve me acompañaste y creo que ahora no dudaste en acompañarme en esto y sé que voy a necesitarte. ¿Por qué? Porque a veces los medios es más fácil llegar porque ustedes a través de su radio están en el hogar, ¿sí? Y quizás yo estoy acá en el vacunatorio y me cuesta un poco salir. No es que me cuesta, sino que tengo que trabajar aquí, no puedo salir a la calle. Pero también les digo a las mamás que me esperen un poquito porque yo les voy a llegar a la casa. Voy a andar controlando carnet. También eso voy a hacer porque hay que hacer esas cosas también, ¿sí? Hay muchas, muchas actividades que las vamos a realizar, ¿sí?
1: No se crean que están protegidas en sus casas. No
0: Y
1: se
0: sí,
1: crean, no se
0: bueno.
1: crean que están protegidas en su casa. No, no, no.
0: Bueno, José Luis, te
1: Bueno,
0: agradezco
1: bonita, bueno,
0: inmensamente porque tengo
1: bonita.
0: gente, voy a seguir
1: Dale,
0: trabajando y espero noticias.
1: saludo para todo tu equipo, saludo para toda la gente que
0: Dale.
1: trabaja en el hospital. Gracias por la
0: Dale.
1: buena atención de siempre. Y bueno, vamos a ver qué pasa para el lunes, ¿eh?
0: Bueno, dale, que tengas un bonito día y gracias por estar, ¿sí?
1: Gracias, saludos.
0: Dale.

Gracias a Dios, Laura Corro, salió todo bien de su cirugía y ya está en recuperación. Gracias a las personas que están al tanto de su salud. Nos dice Gladys Sánchez. Bueno, nos alegramos, ¿eh?

queda abierta la convocatoria. Queda abierta la convocatoria para aquellos que quieran hacer sus donaciones para poder llevar a la gente a vacunarse. Yo sé que usted no tiene mucha ganas, ¿verdad? Pero debemos incentivarlo. Debemos incentivarlo.

Así que bueno, el martes 8 de la mañana comienza la campaña de vacunación. A full. Allí en el hospital Pedro Raúl Zaneca, sector vacunación, con Marita Altamirano a la cabeza. De la mañana, 32 minutos. Hola, Pelu, dice. Pelu. Por medio de tu programa, quiero saludar a mi sobrina hijada María Florencia Álvarez, que hoy está cumpliendo años, con el tema Lagrimitas. Lagrimitas. A ese no lo sabía. Esa no la sabía.

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0: Hola, José Luis, buenos días. Queremos saludar a la princesa de la casa de la tirolesa. Viste, ya te mandó la propaganda. Ah, ah, eso, eso vale una pizza.
1: Familia tan
0: Que los cumpla feliz, Flor. Te queremos infinito, dice. Desde la tirolesa. Saludo para Noé y para toda la familia. ¿Cómo se llama el maestro pixero? Para que no me acuerdo ahora.

Saludo para Flor de parte de la gente de la Tirolesa, la Tirolesa. 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Espectaculares las hamburguesas. Y también los sándwiches de milanesa. Los sándwiches. El otro día nos mandaron para que probemos. Nos han regalado la pizza, nos regalaron los sándwiches, la hamburguesa. Muchas gracias, muchas gracias. Muy rico, Se puede repetir, Noelia, se puede repetir, No tenga miedo de mandarnos. 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

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Anoche quedó vacante la poseada. Quedó vacante la poseada. Por favor. Vacante la poseada. Va a haber mucha plata, Para el próximo sorteo, 136 millones.

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0: Saludos para don Jorge y también para la gente que trabaja allí en agencia Sepíndola.

llega el viernes, viste, y el DJ se pone loco. El DJ se pone loco, es viernes, viste. Re loco, re loco.

pensando en el fin de semana. Juntada de amigos, noche de asaltos.

10. A ver, la gente en la tirolesa también le trae a recordar. Seguro que sí. De algunos boliches, claro.

correte un poquito ahí, empieza, comenzar a levantar el volumen, dale. Un poquito más alto. Un poquito más, dale. Que escuchen el vecino, que escuchen todos.

disco de vinilo. Escucha el río Apuá. Escucha, Leo.

cómo se bailaba con Tarzán Boy, ¿eh? Cómo se bailaba, por favor. Algunos lo hacían con las manos juntas. De verdad, ¿eh? Lo hacían con las manos juntas. Así. Ah, así, mira, te muestro. Y hacían este pasito. Mira.

No, se vuelve loco el Lindsay, se vuelve loco. Se vuelve loco el Lindsay. No, basta, ya está. No, esto es radio, no es boliche, ¿eh? No. Basta. Ya está. Hola, José Luis, quiero que le saludes a mi nieta Florencia Álvarez, que hoy está de cumple, de parte de sus abuelos Olga y Jacinto. Pasale un chamamé de Lázaro Caballero, dice.

Se vuelve loco el DJ cuando es viernes. Se vuelve loco. ¿Qué va a hacer? Se pone modo eventos, ¿viste?

Mañana nuevo destino de caravana, dice. 4 de la tarde. Arranca de caravana. 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Saludos para doña Olga, para don Jacinto. Gracias por estar escuchando la radio. ¿Y las tortas salen? ¿No salen los tortas? ¿No salen?

DJ, basta, ya. Después la seguimos con más. Se enloquecen. Ángelo. Saludos para Ángelo. Se habrá tenido boliche, Ángelo, ¿no? Escucha, Ángelo.

0: Tenemos que hacer la pausa, tenemos que vender, sí. Si no, nos van a cortar todo, ¿viste? Después no nos van a escuchar más. Gracias a todos los comercios por bancarnos, de verdad. Muchísimas gracias. Y esperemos que se sigan sumando. La radio se mantiene por eso. Con ustedes. 11 en la mañana, 9 minutos. Ya volvemos, dale.
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0: 11:20. Baila, baila con nosotros en esta mañana del viernes 15 de mayo.
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No, para no quedarse en la casa, ¿eh? Olvídate, olvídate. No, no, no. Tenés que salir. Este fin de semana. En fusión de sabores, impresionante. Lo que se viene, ¿no?

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nuestro amigo Calle, que hace un rato se comunicaba con nosotros. Nos mandaba saludos, dice que está bien, andan trabajando. Le dijimos si quería saludar, pero bueno, por ahí anda un poco ocupado, pero nos mandó un saludo.

0: Para que levante el volumen, para que levanten el volumen. Ahí en el lubricentro, Dani, a ver.
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0: Ahí en el serrucho también. Levántelo. Escuchá. Más rápido.

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0: Antonio nos decía, estamos desbordados de premios. Estuve viendo por ahí que hay bolsa de cemento, bolsa de cal, arena, todo va a regalar mañana. Es impresionante, es impresionante. Y también va a estar Josecito.
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0: El tema éxito de Josecito.
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0: El tema éxito de Josecito, ¿no? Indudablemente.
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0: El día que no cante este tema.

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dale, dale, dale. Levanta, levanta el volumen porque quiero que todo el mundo levante el volumen. Mira, hasta el mediodía, antes que vengan los clásicos. Le vamos a poner buen ritmo, dale, dale. Para levantar, para que la comida salga más rica. ¿Qué se come hoy? Aparte del locro. Por acá no llegó el locro, te digo, así no. Pero va a llegar, va a llegar. Cuando llueva.

comanda la gente de Fusión de Sabores. A full, a full, a full. Ahí también la gente del Campito, la del Serrucho.

Gracias, Diego. Gracias, Diego. De Carnicería El Serrucho. Muchísimas gracias, de verdad. Gracias por tu generosidad. Gracias, Pitoto Álvarez, también por tu generosidad. Muchísimas, pero muchísimas gracias. Ya le vamos a contar, ya le vamos a contar.

tenemos que ir a los clásicos, tenemos que ir a los clásicos. Y después volvemos con más. Sí. Ah, el DJ se pone loco. Y te deja con ganas, ¿viste? ¿Eh? Y vos querés seguir, y vos querés.

0: vos querés seguir escuchando esta música. Pero quédate un ratito, ¿eh? Aguantame, aguantame que vienen los clásicos y ya volvemos, dale.
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última cuenta regresiva, por favor, qué tema. Qué tema, por favor, la última cuenta regresiva. Finales de los 80. ¿Qué digo finales? Por 85, 86, 87. Esta banda Europe, que lamentablemente ya no existe más, pero que ha dejado lindos temas, muy lindos temas. Y que hoy lo compartimos aquí en Los Clásicos, presentado por Corralón y Ferretería Javier.

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0: mi mente en vos, el ex Beatle John Harrison. George Harrison. ¿Qué tema, por favor? 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

Hasta acá llegamos. Lamentablemente, ¿viste? Así son las cosas. Uno quiere seguir, ¿viste? Uno quiere, ¿viste? Pero el tiempo es tirano. El tiempo es muy corto. Siempre nos falta tiempo, ¿viste? Gracias, Leti. Gracias, Aldo. Gracias, Corralón. Y Ferretería Javier. Nos volveremos a encontrar el lunes al mediodía nuevamente. Para hacer estos clásicos, un encuentro que de lunes a viernes ya se impuso como clásico.

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0: parte final de nuestro programa de hoy.
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0: En este viernes, sí, ya nos estamos pasando.
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0: Pero la verdad, se hizo muy corto, se hizo muy corto.
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0: Se hizo muy corto, pero ¿qué va a hacer?
1: No, no vamos a morir igual, que todo es pasajero.
0: Mañana volvemos con el programa. Con el programa exclusivo de Estilo Urbano. Va a haber algunos regalos, como siempre, muchas ofertas.
2: Vení para acá, ponete a bailar, si sabe que no te llevo.
0: Así que mañana a partir de las 10.

iba a la fábrica a bailar otros temas. Darío y Grupo Angora. Es un capo, eh. Tenés que ir a Kitty Libby a bailar.

0: en su hogar, en su lugar de trabajo, donde fuera, donde están hoy. Le digo a Rosa y a los chicos, muy rico el locro, ¿eh? Muchas gracias. Muy, pero muy rico el locro.
1: ¿Quién va a pagar esto?
0: No, no sé. Eso me preguntaban recién ahí.
1: ¿Quién va a pagar esto?
0: Lo trajeron y dejaron el locro ahí.

0: Súbeme la mano.
1: Gracias, Héctor Luis Rosales, allí en Córdoba. En el barrio El Cóndor de Huerta Grande, retransmitiendo por Radio Benja Online. Gracias a la gente de FM Sónica en San Bernardo por retransmitir por la 99.3. Gracias, Ricky Unger en San Bernardo, retransmitiendo nuestro programa Sin Límites.

0: contento.
1: Bueno, quiero decirle que nos vamos muy, pero muy contento. Porque estamos cumpliendo un objetivo que estábamos, nos propusimos hoy. Y ahí ya le voy a contar. Ya le voy a... 24. No. Yara Magalí ayer. Yara Magalí, no. Le mandamos un gran saludo para Yara Magalí. Me imagino que hubo festejo, viste, hubo torta, todo eso. O viene mañana para el festejo, viene mañana, seguro. Me olvidé preguntar al amigo, viste, si es que le saludó, porque el amigo también, anda en una burbuja. ¿Sí? Que tengan un lindo fin de semana. Que la

lunes nos volvemos a encontrar a partir de las 9. Que tengan un lindo fin de semana. Abrazo grande a la distancia. Los queremos mucho. Han sido muy generosos. Ya estamos palpitando, ya estamos palpitando. Falta poquito, un mes.

0: Realmente nos quedamos con ganas de más. Pero lamentablemente esto fue todo por hoy. Así pasó. Sin límites.
1: Hemos intentado hacerte
0: un momento diferente.
1: Diferente.
0: Check that. Por lo que esperamos haber colmado tus expectativas y volvamos a reencontrarnos en nuestro próximo encuentro.

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mi gente querida, ¿cómo están? Hoy viernes. Llegó ese día que tanto esperamos, que tanto añoramos. Desde el lunes que lo estamos esperando y vamos marcando día a día, martes, miércoles, jueves y

pero se viene el cambio de tiempo para el fin de, así que vamos a disfrutar a pleno este día viernes, ¿eh? Está totalmente soleado, con una temperatura cálida en estos momentos, 16 grados, humedad 59, vientos del este a 14 kilómetros la hora. Vamos a disfrutar a full este viernes porque a partir de esta noche se viene la nublación. Y por supuesto, bajando las temperaturas. Eso es como yo siempre les digo, vamos día por día, despacito, disfrutando lo que tenemos.

0: Luis Rosales, director de radiobenja.com.ar, una radio online muy escuchada que retransmite mi programa desde Huerta Grande, Valle de Punilla, Córdoba, gracias a su director, el señor Héctor Luis Rosales. Un saludo enorme y feliz fin de amigo.
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0: También le damos la bienvenida, por supuesto, perdón, a la gente de Río Negro que me escuchan a través de FM Signos 88.5. Así que agradezco de todo corazón a su director, el señor José Repuzzi, que no para de trabajar este señor. Y un saludo enorme a Ricardo Hugo.

el viernes. Así no tengas nada en especial para hacer, pero es viernes. Esa vez que terminás con obligaciones. Esta semana tremenda para mí porque me traen a Nico, le tengo que dar de comer, cambiarlo, lo pasan a buscar, lo llevan al jardín. Hoy la madre se olvidó la bolsita con la comida, tuvimos que ir al kiosco. ¡Oh! Deje la llave en la puerta. Pero ni así entró alguien, ¿podés creer? Le dejé la llave puesta de la parte de afuera y ni así entró alguien. Bueno, mi gente querida, yo estoy como siempre transmitiendo vía streaming desde Rafaela, provincia de Santa Fe, Argentina, al mundo, porque mucha gente, como la gente de Paso de los Libres Corrientes y otras ciudades, Córdoba, Santa Fe Capital, me escuchan a través de las páginas. ¿Por qué las páginas? Porque tengo mi página web, susanadichara.online, y la página de la radio, www.radiobrother.com.ar. Y ya que estoy acá, agradezco al señor Armando Broder, director de la radio. Ahora sí, estoy en el dial en la 88.1 Radio Broder. Gracias a su director, Armando Broder.

Susi, que es tu cumple, mi amor. Susi la Morocha, de San Antonio Oeste. ¡Feliz cumpleaños, vida! Muchas felicidades, muchas bendiciones, mi querida amiga.

antes que comience, que ya estaba conectada. Así que ahí estamos en radiobenja.com.ar, Valle de Punilla, Huerta Grande, Córdoba. Un saludo muy especial para su director, Héctor Luis Rosales. Y

vienen a full este día, si tienen la oportunidad en un ratito de descanso, o si estás en tu casa, ama de casa, o si vos ya llegaste a trabajar, unos matecitos en el sol, ¿eh? Es

La 2001 para Susi, la morocha de San Antonio, en el día de su cumpleaños. Todos la saludamos.

sabemos que vivir en familia es un derecho humano. Es ese espacio donde encontramos el cariño y damos los más grandes, damos cuidado a los más pequeños, donde se construyen vínculos fuertes para toda la vida. Cada familia es un mundo, se suele decir, y realmente es así. Hay familias conformadas de distintas maneras, pero siempre con el amor de la familia. Así falta un integrante, aún de padres separados, los niños siempre deben ser bien acogidos, con mucho amor, con mucho cariño, cuidarlos, educarlos, encaminarlos. Así que

celebra el Día de la Familia y hay niños que le falta un integrante, o le falta papá, o le falta mamá, ya sea porque se separaron, ya sea porque ya no está en este plano, por distintas situaciones. Pero los niños lo primero que piensan es, yo no tengo familia, se ven incompletos. Entonces tratar de cubrir ese puestito que falta con la presencia de algún tío, del abuelo, o quien esté predispuesto a darle ese amor que falta de la otra parte, ¿sí? Pero siempre, siempre bajo el lema de la familia.

0: corazón, Susi, que tengas un hermoso día. Y si no podés festejar ahora porque te vas al cole, los niños, algunos de los niños también están en la escuela esta noche, con una tortita o sin torta, pero festejar el día del cumple. Feliz cumpleaños, Susi, que la termines súper bien, mi amor.
1: Hola, Susi. Buen día, buen día, buenas tardes. ¿Cómo estás? Salí acá a San Antonio hoy. No te puedo encontrar.
2: Ya tuvieron mucho. Esto recién empieza. Ahí va.

0: Bien, así saludamos a Susy de Morocha en el día de su cumpleaños. Y claro, Cristian, acá estoy. ¿Cómo que no me vas a encontrar? Está bien que soy chiquita, pero visible.
1: ¡Ay, papi!
0: Bueno, mi gente querida, así comenzamos saludando a Susy La Morocha de San Antonio Oeste en el día de su cumpleaños y a toda la gente que cumple años en el día de la fecha, ¿sí? Así que muy, muy feliz día y el resto a disfrutarlo, como les decía, ya que tenemos un bonito día totalmente soleado.

asegurar que se viene el cambio de clima, ¿eh? Se viene. ¿Saben por qué? Porque me quema la cicatriz de... ¿Se acuerdan cuando me quemé el pie? Que se me cayó el termo arriba del pie. Se cayó el termo, se rompió, obviamente, que estaba con agua caliente y me quemé el pie. ¿Se acuerdan? Bueno, me quedó una... como una B más blanca.

0: se quema.
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quiere escuchar los distintos barrios de la ciudad de Rafaela, que me escuchan a través de FM Brother 88.1. No me digas que no me encontrás, porque estamos primeros en el dial.

la gente de San Antonio, hoy vuelven semifinales. Ida de LNCA, no sé qué es eso, pero hoy juegan San Lorenzo, a ver.

0: Patagonia, ver su... ¿ver su qué?
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0: Cristian, ¿dónde tenés la cabeza? Cristian, ¿en qué andás? Cristian, ¿estás

Vamos, mi gente, dense en un momentito con, para ustedes, como les decía. Si quieren sentarse en el sol a tomarse un rico café, unos mates o almorzar, pero siempre háganse el regalo un momentito para ustedes. Disfrutar el hoy es la mejor forma de atraer la abundancia que te mereces. O sea, no

Tu alma te pide, la paz interior es el primer paso para que el amor llegue a tu vida. Hay que conectar con nuestra alma primero, sí, porque si no, no nos va.

0: arriba, arriba, arriba ese ánimo, che. Ponele una sonrisa a este día viernes y vas a ver cómo el universo te empieza a responder. Buenas vibras para todos hoy. A veces solo hace falta prender una luz para encontrar el camino de vuelta al amor. Es decir, nosotros debemos encendernos con esa ilusión de volver a amar. No pierdas la fe en la reconciliación si llegas a estar peleados o separados. Así que busquemos la respuesta juntos, ¿sí?
1: Pero piensa tanto en mí. Ay, hombre.

Y hoy en el Día de la Familia, la magia más linda es la que compartimos con los nuestros, ¿no? Con nuestros familiares. Porque donde hay unión, hay amor y no falta nada. Porque estamos unidos, estamos protegidos los unos a los otros. Mi familia es mi

y no te olvides de abrazar, de dar un abrazo, porque el abrazo cura. ¿Cuántas veces estamos mal y recibimos un abrazo en silencio? Es el mejor abrazo que nos pueden dar y cura todas nuestras heridas.

Hola, Cristian. Hola, Su, buenas tardes. Que tengamos un lindo programa hoy. Dios quiera que sí, que la gente se enganche porque es

playa. Vamos a escuchar otra vez a León Santafesino. ¿A quién no le gusta León Santafesino, por favor? Dale, comunicate 3492. Mi número es 602-631.

estés, en tu trabajo, en tu hogar. Como Susi, en el día de su cumpleaños, se está preparando para ir a la escuela. Bueno, solicita algún otro tema. Ya te complací con tu preferida, la banda 2001.

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0: A ver, me voy al WhatsApp, pero 3492-602-631. Hola, Cristian.
1: Hola, Su. ¿Puedes pasarme un tema para mí? Soy Cristian, un tema de Amar Azul. Muchas gracias.
0: Dale, en un ratito, sí.

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0: Cristian Gómez de Río Negro, dale, gracias, Cristian, ya se viene.

0: Dale, Cristian, gracias. Ya se viene a Mar Azul. Lo que pasa es que me confunde la característica. Es muy parecida a la nuestra. La nuestra es 3492.
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Hola, Silvano, ¿cómo estás, amigo? De Rafaela. Hola, buenas tardes, ¿cómo estás? ¿Me pasás ese tema? Gracias. Esta cobardía de mi amor.

continuamos con todo el ritmo de Córdoba. ¿Querés escuchar tu tema? Un tema especial porque es viernes, mi amor. Mitad quincena de mayo. Ya se nos viene mitad año también. Por favor, cómo pasa el tiempo, mi gente querida. Así que a vivirla, a disfrutarla como se pueda, pero siempre con alegría en nuestros corazones. Porque es como dice la sabia de mi

llegue en algún momento. A vos te preguntan, ¿cómo te va? Decirle bien. Porque, ojito, nunca sabés la persona que tenés enfrente.

comunicate al 3492-602-631. Yo sé que las amas de casa están a full para dejar todo limpito para el finde. Espero un mensajito.

0: se me junta todo para lavar para mañana porque hace dos días que estamos sin agua.
1: Así que no te debo, tú tranquila.
0: Se dieron cuenta que tenían que

Por eso me entienden cuando el otro día leía que ha sido elegida Rafaela como la 10, la décima provincia más importante.

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0: verdad que sos manso o no?
1: Amor, amor, amor. 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
0: Hoy no me podés decir nada del tiempo, Jorge. Porque está lindo, está soleado, está cálido. Mirá que después se viene el fresquito.

5 minutos. Falta exactamente un poquito menos de una hora para que termine el programa. Solicita tu tema al 3492-602-631. Vamos a calentar los cuerpitos que Dios nos dio.

0: Ángeles.
1: Jorge, acá.
2: Hola, Yu, buenas tardes.
1: Hola.
2: Buen viernes, hermoso viernes. Bueno, no podía ser de la radio, aunque vos no creas. Ah, va, pero la solucioné. Bueno, amiga querida, que tengas un excelente viernes. Y bueno, voy a escuchar todos los temas que pidan los demás, ya no. Porque ya a mí me gustan los palmeras, todos me gustan, pero no me acuerdo los temas, no sé el título de los temas. Pero así que yo escuchándote a vos ya me pongo contento.
1: Ay,
2: te mando un gran abrazo, que tengas un buen viernes y dale para adelante. Y no te preocupes por el agua, tal ya está, ya se soluciona, o esto, lo otro. Sí, no le hagas caso a los políticos.
1: Yo me bañé.
2: Si no, nos vamos a morir de tristeza. Vamos a darle para adelante, metele música nomás.
1: Sí.
2: Bueno, manso con Z, ¿no? Pero sí, bueno, es. ¿Qué sé yo? El apellido es el apellido. Después, bueno, la persona. No, pero no soy mala persona. Soy buena persona. 35, 36 años en el mismo trabajo. En un trabajo como el que nos quedamos en la pampa y la vía.
1: No importa.
2: O sea, cuando sos buen empleado, en realidad no sos mala persona.
1: Ay.
2: Obviamente que tenemos defectos, ni lo dudes, todos tenemos defectos. Pero soy del lado de las personas buenas, como vos, así.
1: Ay, gracias. Te quiero, amigo, gracias. Pero es como vos decís. Se terminó el trabajo, no como ustedes querían y se lo merecían, pero bueno, allá ellos, vos te acostás y dormís tranquilo, ¿verdad? Esa gente, no sé. Y...

Hola, Cristian. Un saludo para mi hija Jessy. Hola, Jessy. Que me vino a visitar. Lo bien que haces, mi amor. Hoy es el día de la familia. Así que Jessy fue a visitar a su papi. Está en la carrera de policía. ¡Arriba las manos! Madrugada. Pásame la chacarera desde el puente carretero por los Carabajales. Dale, Cristian. Saludos para vos, para Jessy.

Comunicate, mi amor, al 3492-602-631. Porque te digo una cosa: estás lejos de mis ojos, pero no de mis pensamientos. Así que cada mensaje tuyo es una sonrisa mía. Da.

Ya se viene desde el puente carretero para Cristian y Jessy. Lo miraba de la misma forma. Supongo que estarán sentaditos en el sol. Está hermoso el día.

0: todos sus compañeros de trabajo, que sé que están trabajando allá arriba. Así que les voy a pasar a Agrupación Marilyn para Miguel y todos los chicos que están trabajando en la construcción en las grutas.
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0: Y después te voy a pasar a vos, Jorge Manso. Algo de los Palmeras.

Saludos a la otra, Susana Susi La Morocha, en el día de su cumpleaños. Ya la saludé, ya la complací. Saludos a la otra Susana de San Antonio Oeste, ya se viene para vos, Lucas Hugo. Ahora me voy con los chicos de Las Grutas.

Jesús, dice Cristian Rizao. Me pasaste a Chamay para mi nieto Lian, que lo aprendió a cantar. Tiene 4 añitos, mi vida. Es que es pegadizo el ritmo.

0: Argentina.
1: Me pasaste a Chamay para mi nieto Lian, que lo aprendió a cantar. Tiene 4 añitos, mi vida. Es que es pegadizo el ritmo.
2: Bueno, vamos a pasar para Lian, que tiene 4 añitos, el más chiquitito hasta ahora. A ver, Lian, lo cantás y lo bailás.

ver qué habla. A ver. Me reta, seguro. Bueno, Ricardo Hugo, es la música que me pide tu gente.

0: Mándale, escuchá.
1: Mándale cumbianas. Y yo me despido, mi gente querida. Si Dios así lo permite, será hasta el día lunes. Para, lunes es feriado, a ver.

0: lucha, caray. No es feriado, no.
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0: Bueno, lamentablemente me van a tener que escuchar el lunes, como todos los días, a partir de las 13 horas. Muchísimas gracias. Que tengan un excelente fin de semana. Casi nubló, hace un frío de la República Argentina.
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0: Cuando termino el programa se me va el sol, no puede ser. Mi gente querida, de todo corazón les deseo que tengan un excelente, excelentísimo.

0: Muchísimas gracias.
1: ¿Qué temazo?
0: ¿Qué temazo?

0: ese aplauso. Ya no vuelvas con estos cracks.
1: Un aplauso muy grande para
2: los arriba.
0: ¿Qué hacemos? ¿Seguimos? ¿Lo dejamos que se vayan los chicos?

Atento, grabando.

0: para las manos arriba.
1: ¿Qué hacemos? ¿Seguimos? ¿Lo dejamos que se vayan los chicos?
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0: Muchas gracias. Se quiere mucho, amigo. Qué mal, gracias, amigo.
1: ¿Cómo seguimos? No se puede.

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las 8:31. Son las 8:31. Son las 8:31. Esos temas que ante los primeros acordes ya te...

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